0: Bienvenidos, queridos hermanos, a participar de la celebración de la Eucaristía aquí en el Santuario de Nuestra Madre, la Santísima Virgen de El Quinche. También saludamos a todas las familias, personas que nos siguen a través de las redes sociales, a través de RCN, Radio Católica Nacional del Ecuador, Radio Matovelle. En el nombre del Padre, del Hijo y del Espíritu Santo.
1: Amén.
0: La gracia de nuestro Señor Jesucristo, el amor del Padre y la comunión del Espíritu Santo esté siempre con ustedes.
1: Y con tu espíritu.
0: Para celebrar dignamente esta Eucaristía, reconozcamos nuestros pecados. Le hemos fallado a Dios. Le hemos ofendido. Nuestras actitudes a veces nos alejan de Dios, nos alejan del hermano. El egoísmo, la soberbia, el orgullo, la prepotencia nos alejan de Dios. Miremos en nuestra vida, ¿qué es lo que me aleja de Dios? ¿Qué es lo que me aleja del hermano, de la otra persona? De la otra persona que vive conmigo. De pronto mis palabras, mis actitudes, una mirada, un gesto, ofende a los demás. Dios es misericordioso y Dios nos perdona. Con un corazón constrito y un espíritu humilde, digamos: yo confieso ante Dios Todopoderoso y ante ustedes, hermanos, que he pecado mucho de pensamiento, palabra, obra y omisión. Por mi grave culpa. Por eso ruego a Santa María, siempre Virgen, a los ángeles, a los santos y a ustedes, hermanos, que intercedáis por mí ante Dios nuestro Señor. Dios Todopoderoso tenga misericordia de nosotros, Él perdone nuestros pecados y nos lleve a la vida eterna.
1: Amén.
2: Piedad

En el domingo, día en que Cristo ha vencido la muerte, demos honor y gloria a nuestro Dios, uno y trino, cantando.

0: Oremos. Dios Todopoderoso y Eterno, a quien instruidos por el Espíritu Santo, nos atrevemos a llamar Padre, renueva en nuestros corazones el espíritu de la adopción filial, para que merezcamos acceder a la herencia prometida. Por nuestro Señor Jesucristo, tu Hijo, que vive y reina contigo en la unidad del Espíritu Santo y es Dios por los siglos de los siglos.
1: Amén.
0: Pueden tomar asiento, escuchemos con atención.

0: Del primer libro de los Reyes. Al llegar al monte de Dios, el Horeb, el profeta Elías. El profeta Elías entró en una cueva y permaneció allí. El Señor le dijo: sal de la cueva y quédate en el monte para ver al Señor, porque el Señor va a pasar. Así lo hizo Elías, y al acercarse el Señor, vino primero un viento huracanado que partía las montañas y resquebrajaba las rocas. Pero el Señor no estaba en el viento. Se produjo después un terremoto, pero el Señor no estaba en el terremoto. Luego vino un fuego, pero el Señor no estaba en el fuego. Después del fuego se escuchó el murmullo de una brisa suave. Al oírlo, Elías se cubrió el rostro con el manto y salió a la entrada de la cueva. Palabra de Dios.
1: Le vamos, Señor.
2: Muéstranos, Señor, tu misericordia.
1: Muéstranos, Señor, tu misericordia.
2: Escucharé las palabras del Señor, palabra de paz para su pueblo santo. Está ya cerca nuestra salvación y la gloria del Señor habitará en la tierra. Muéstranos, Señor, tu misericordia. La misericordia y la verdad se encontraron. La justicia y la paz se besaron. La fidelidad brotó en la tierra y la justicia vino del cielo.
1: Muéstranos, Señor, tu misericordia.
2: Cuando el Señor nos muestre su bondad, nuestra tierra producirá su fruto. La justicia le abrirá camino al Señor e irá siguiendo sus pisadas.
1: Muéstranos, Señor, tu misericordia.
3: De la carta del apóstol San Pablo a los Romanos. Hermanos, les hablo con toda verdad en Cristo. No miento. Mi conciencia me atestigua, con la luz del Espíritu Santo, que tengo una infinita tristeza y un dolor incesante tortura mi corazón. Hasta aceptaría haberme separado de Cristo, si eso fuera para bien de mis hermanos, los de mi raza y de mi sangre, los israelitas, a quienes pertenecen la adopción filial, la gloria, la alianza, la ley, el culto y las promesas. Ellos son los descendientes de los patriarcas, y de su raza, según la carne, nació de Cristo, el cual está por encima de todos y es Dios bendito por los siglos de los siglos. Amén. Palabra de Dios.
1: Te alabamos, Señor.
4: Queridos hermanos, nos ponemos en pie y cantamos.

0: ustedes. Proclamación del Santo Evangelio según San Mateo. En aquel tiempo, inmediatamente después de la multiplicación de los panes, Jesús hizo que sus discípulos subieran a la barca y se dirigieran a la otra orilla mientras él despedía a la gente. Después de despedirla, subió al monte a solas para orar. Llegada la noche, estaba él solo allí. Entretanto, la barca iba ya muy lejos de la costa y las olas la sacudían porque el viento era contrario. A la madrugada Jesús fue hacia ellos caminando sobre el agua. Los discípulos al verlo andar sobre el agua se espantaron y decían: es un fantasma, y daban gritos de terror. Pero Jesús les dijo enseguida: tranquilícense y no teman, soy yo. Entonces le dijo Pedro: Señor, si eres tú, mándame ir a ti caminando sobre el agua. Jesús le contestó: ven. Pedro bajó de la barca y comenzó a caminar sobre el agua hacia Jesús. Pero al sentir la fuerza del viento, le entró miedo, comenzó a hundirse y gritó: sálvame, Señor. Inmediatamente Jesús le tendió la mano, lo sostuvo y le dijo: hombre de poca fe, ¿por qué dudaste? En cuanto subieron a la barca, el viento se calmó. Los que estaban en la barca se postraron ante Jesús diciendo: verdaderamente tú eres el Hijo de Dios. Palabra del Señor.
1: Gloria a ti, Señor Jesús.
0: Pueden tomar asiento. Queridos hermanos, en los corazones santísimos de Jesús y de María, hemos venido en peregrinación hasta el santuario de nuestra Madre, la Santísima Virgen del Quinche. Y hoy, la palabra de Dios, en este 19º domingo del tiempo ordinario, nos muestra cómo Dios se va manifestando en nuestra vida diaria. La primera lectura tomada del libro de los Reyes nos habla que el profeta Elías es quien tiene la experiencia de encontrarse con Dios. Y esa experiencia se da, dice el texto, en una brisa suave. No se da en un terremoto, en un huracán. Es decir, la manifestación de Dios no se da en grandes espectáculos. Dios se manifiesta de manera humilde y sencilla, en la suave brisa. Allí estaba Dios. Y allí tuvo la experiencia Elías para encontrarse con Dios. No esperemos grandes show, grandes espectáculos, cosas grandiosas, extraordinarias, para tener el encuentro con Dios. No. Dios en la humildad del pan y el vino. Allí se hace presente el cuerpo y la sangre de Cristo. Si vamos al Evangelio que hemos escuchado de San Mateo, que es la continuación del Evangelio del domingo anterior, encontramos a Jesús, dice el texto, Jesús hizo que sus discípulos subieran a la barca. Los envió adelante. No los dejó que los discípulos despidieran a la gente. ¿Por qué? Porque podían aquellos discípulos buscar protagonismo. Es que fueron los discípulos los que repartieron y dieron de comer a la gente. Y aquellos discípulos podían ellos creerse que fueron los que dieron de comer y están en formación. Por eso Jesús los envía en la barca, y es el mismo Jesús quien despide a la gente. Él mismo despide a la gente. Y dice el texto: después de despedir, subió al monte a solas para orar. El monte, ya saben ustedes, que es el lugar del encuentro de Jesús con su Padre Dios. Es el lugar de la oración. Y allí miramos entonces la importancia de la oración personal, de la oración familiar, de la oración comunitaria, que nos ayuda a encontrarnos con Dios, a encontrarnos con Cristo. Y podemos irnos preguntando: ¿cómo me encuentro con Dios? ¿Dónde me encuentro con Dios? ¿O cómo está mi oración personal? ¿Cómo está mi oración familiar? Usted como papá, mamá, se reúne como familia a orar. ¿Cómo está mi oración? ¿Está Jesús en oración? ¿Está a solas? Y allí es donde Jesús puede ir descubriendo para hacer la voluntad de Dios. Y a veces nosotros nos encerramos en nuestro orgullo, en nuestro capricho, porque nos falta oración para descubrir la voluntad de Dios. ¿Qué quiere Dios del proyecto de mi vida? Y a veces le obligamos a Dios a hacer algo que Él no quiere, porque nos encerramos en nuestro orgullo. Nos falta oración, nos falta encontrarnos con Dios. O estamos esperando los grandes espectáculos, porque allí se manifiesta Dios, y eso creemos. Y ya decíamos, no, Dios se manifiesta en la humildad, en la sencillez. El texto del Evangelio nos dice que a la madrugada Jesús fue hacia los discípulos caminando sobre el agua. Caminando sobre las aguas. Pero que las olas sacudían a la barca porque el viento era contrario. El viento era contrario. Hermanos, en nuestra vida también hay vientos que son contrarios. Cuando se promulgan y se aprueban leyes que van contra la dignidad humana, es un viento contrario. Cuando hay corrupción, es un viento contrario. Cuando hay injusticias, es un viento contrario. cuando el papá, la mamá abandona a los hijos, es un viento contrario. Y a este viento contrario que quiere poco a poco sumergirse en la sociedad es donde Cristo viene para calmar. Por eso dice el texto: en cuanto Jesús subió a la barca, el viento se calmó. El viento se calmó. Es decir, sobre todos los problemas que se encuentran en la sociedad, sobre todos los pecados, Cristo es el vencedor. Cristo es el que tiene el poder sobre cualquier viento contrario que quiera acabar con la vida del creyente, con la vida del cristiano, con los valores. Cristo es quien puede vencer. ¿Qué debemos hacer para eso? Tener la actitud de Pedro. Pedro es quien quiere ir al encuentro de Cristo, experimentar el encuentro con Cristo. Y cuando ve que se está hundiendo en las aguas, tiene miedo. Y lo único que puede hacer es aclamar al Señor: sálvame, Señor. Y esta aclamación, hermanos, creo todos en algún momento hemos tenido que realizar a María Santísima, al mismo Jesús, a nuestro Padre Dios, cuando nos hemos visto sumergidos en sufrimientos, en problemas, en circunstancias difíciles, en una enfermedad, en la pérdida de un ser querido. Allí hemos clamado como Pedro, porque nos hemos visto que nos estamos hundiendo y decimos: sálvame, Señor, sálvame, Señor. ¿Por qué Pedro hizo esta aclamación? Porque estaba seguro que Cristo lo iba a salvar. Y nosotros estamos aquí, todos los que nos siguen a través de los medios de comunicación, estamos seguros porque confiamos también en Cristo. Estamos seguros que Él nos va a tender la mano para no dejarnos caer. Él, Cristo, nos sostiene. Pero si hemos caído, hermanos, confiemos en Cristo, en María Santísima, que nos van a levantar. Es, por tanto, la confianza en Cristo Jesús lo que nos hace a nosotros venir cada domingo a la Eucaristía. Confiamos en Él, porque Él nos va a sostener, Él nos va a levantar de todo tipo de problema que tengamos en nuestra vida. Los jóvenes en los estudios, los hijos, dificultades, problemas con el papá, con la mamá, en la vida de los esposos, no hay entendimiento, no hay diálogo, en el trabajo, en las instituciones, corrupción, injusticias, en todos estos problemas, el Señor Jesús, Él nos va a ayudar para sostenernos y no dejarnos que vayamos al abismo. Nuestra fe, nuestra confianza debe estar puesta en Él. Queridos hermanos, en esta semana que estamos empezando, es necesario que podamos postrarnos frente a Jesús, como hicieron, dice el texto. Los que estaban en la barca se postraron ante Jesús. ¿Quiénes estaban en la barca? Los discípulos, por supuesto. Pero nosotros también estamos en la barca, que es nuestra iglesia. Postrémonos ante Cristo y reconozcámosle que Él es, como dijeron los discípulos, verdaderamente tú eres el Hijo de Dios. Verdaderamente tú eres el Hijo de Dios. ¿Cómo es? Repitamos todos.
2: Verdaderamente tú eres el Hijo de Dios.
0: Nuevamente todos. Hermanos, reconocer a Jesús, que Él es el Hijo de Dios, implica que pueda yo entrar en un proceso de transformación, de conversión. Venimos a la Eucaristía, participamos de la Eucaristía, y por tanto no puedo regresar igual a nuestro hogar, a nuestra familia, porque aquí me he encontrado con Cristo, y ese encuentro debe ser para transformar mi vida, para cambiar. ¿Qué debo hacer? Si tengo un carácter fuerte, si soy orgulloso, si tengo pereza, aquí está el Señor para decirle a Él que me ayude a transformar, a cambiar, convertirme. Es eso. La conversión es que yo revise mi vida y la transforme, la convierta. No puedo seguir siendo el mismo. Pidamos, queridos hermanos, a María Santísima en la advocación de Nuestra Señora del Quinche. Ella es nuestra madre. Ella conoce nuestros corazones. Ella conoce quiénes somos. Y ella sabe las necesidades que tenemos en nuestra vida. Las necesidades en el hogar, en la familia, de trabajo, de paz, de justicia. A ella invoquemos en este domingo para que ella, así como en las bodas de Caná, interceda por cada uno de nosotros que hemos venido a la Eucaristía, que siguen la Eucaristía a través de las redes sociales, a través de la radio, para que sea Cristo Él quien nos fortalezca, quien nos ayuda, quien nos proteja. Que así sea. Amén. Nos ponemos de pie y vamos a hacer nuestra profesión de fe. Todos. Creo en Dios Padre Todopoderoso, fue crucificado, muerto y sepultado. Subió a los cielos. Desde allí ha de venir a juzgar a vivos y muertos. La Santa Iglesia Católica oremos, hermanos, al Padre por la Iglesia y por el mundo. Y a cada una de las peticiones vamos a responder cantando Escucha, Señor, por María, nuestra oración, cantando.
3: Escucha, Señor, por María, nuestra oración.
4: Por la Iglesia, para que sostenida por la fuerza del Señor y guiada por el Papa León continúe anunciando con valentía el Evangelio en medio del mundo. Roguemos al Señor.
3: Escucha, Señor, por María nuestra oración.
4: Por quienes trabajan por un mundo más humano y fraterno, para que no se desanimen ante las dificultades y encuentren fortaleza y esperanza en el Señor. Roguemos al Señor.
3: Escucha, Señor, por María nuestra oración.
4: Por los jóvenes, para que descubran en Cristo el camino seguro, para que sus vidas encuentren en la fe la fuerza para afrontar sus desafíos y decisiones. Roguemos al Señor.
3: Escucha, Señor, por María nuestra oración.
4: Por los enfermos, los ancianos y quienes viven momentos de fragilidad, para que experimenten el consuelo de Dios y la cercanía amorosa de quienes los acompañan. Roguemos al Señor.
3: Escucha, Señor, por María nuestra oración.
4: Por todos los pueblos y naciones, para que puedan vivir en paz, libertad y justicia, superando toda forma de violencia y división. Roguemos al Señor.
3: Escucha, Señor, por María nuestra oración.
4: Por todos nosotros, para que fortalecidos por la Eucaristía y la vida comunitaria, confiemos plenamente en el Señor, aún en medio de las dudas y dificultades. Roguemos al Señor.
3: Escucha, Señor, por María nuestra oración.
0: Por ustedes que participan en esta Eucaristía aquí en el santuario de El Quinche, también por las personas que nos siguen a través de las redes sociales, a través de la radio, para que María Santísima interceda, les colme de trabajo, de paz en su hogar, en su familia, les dé todas las necesidades que han venido a pedirle: salud, trabajo, paz. Todo esto te lo pedimos a ti que vives y reinas por los siglos de los siglos.
5: Amén.
0: Pueden tomar asiento, cantamos.

0: Oren, hermanos, para que este sacrificio mío y vuestro sea agradable a Dios Padre Todopoderoso.
1: Que el Señor reciba de tus manos ese sacrificio para alabanza y gloria de su nombre, para nuestro bien y toda su santa iglesia.
0: Para que este sacrificio mío y vuestro sea agradable a Dios Padre Todopoderoso.
1: Que el Señor reciba de tus manos ese sacrificio para alabanza

0: Levantemos el corazón.
1: Lo tenemos levantado hacia el Señor.
0: Demos gracias al Señor nuestro Dios.
1: Es justo y necesario.
0: En verdad, es justo darte gracias y deber nuestro alabarte, Padre Santo, Dios Todopoderoso y Eterno. En todos los momentos y circunstancias de la vida, en la salud y en la enfermedad, en el sufrimiento y en el gozo, por tu siervo Jesús, nuestro Redentor. Porque Él, en su vida terrena, pasó haciendo el bien y curando a los oprimidos por el mal. También hoy, como buen samaritano, se acerca a todo hombre que sufre en su cuerpo o en su espíritu y cura sus heridas con el aceite del consuelo y con el vino de la esperanza. Por este don de tu gracia, incluso cuando nos vemos sumergidos en la noche del dolor, vislumbramos la luz pascual en tu Hijo muerto y resucitado. Por eso, unidos a los ángeles y a los santos, cantamos a una voz el himno de tu gloria.

0: Santo eres en verdad, Padre, y con razón te alaban todas tus criaturas, ya que por Jesucristo, tu Hijo, Señor nuestro, con la fuerza del Espíritu Santo, das vida y santificas todo, y congregas a tu pueblo sin cesar, para que ofrezca en tu honor un sacrificio sin mancha, desde donde sale el sol hasta el ocaso. Por eso, Padre, te suplicamos que santifiques por el mismo Espíritu estos dones que hemos separado para ti, de manera que se conviertan en el cuerpo y la sangre de Jesucristo, Hijo tuyo y Señor nuestro, que nos mandó celebrar estos misterios, porque él mismo, la noche en que iba a ser entregado, tomó pan y, dando gracias, te bendijo, lo partió y lo dio a sus discípulos diciendo: tomen y coman todos de él, porque esto es mi cuerpo que será entregado por ustedes.
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0: Acabada la cena, tomó el cáliz, dando gracias te bendijo, y lo pasó a sus discípulos diciendo: tomen y beban todos de él, porque este es el cáliz de mi sangre, sangre de la alianza nueva y eterna, que será derramada por ustedes y por muchos para el perdón de los pecados. Hagan esto en conmemoración mía.
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El mismo Jesús que caminó sobre las aguas, el mismo Jesús que sostuvo a Pedro, Él está presente aquí. A Él pidámosle que nos sostenga, que no nos deje caer, que no nos deje caer en la tentación. Y que si hemos caído, que Él nos levante.

0: Hermanos, este es el sacramento de nuestra fe.
1: Anunciamos su muerte, proclamamos su resurrección. Ven, Señor Jesús.
0: Así pues, Padre, al celebrar ahora el memorial de la pasión salvadora de tu Hijo, de su admirable resurrección y ascensión al cielo, mientras esperamos su venida gloriosa, te ofrecemos en esta acción de gracias el sacrificio vivo y santo. Dirige tu mirada sobre la ofrenda de tu Iglesia y reconoce en ella la víctima por cuya inmolación quisiste devolvernos tu amistad, para que fortalecidos con el cuerpo y la sangre de tu Hijo y llenos de su Espíritu Santo, formemos en Cristo un solo cuerpo y un solo espíritu. Que Él nos transforme en ofrenda permanente, para que gocemos de tu heredad junto con tus elegidos, con María, la Virgen Madre de Dios, en la advocación de Nuestra Señora del Quinche, San José su esposo, los apóstoles y los mártires, y todos los santos por cuya intercesión confiamos obtener siempre tu ayuda. Te pedimos, Padre, que esta víctima de reconciliación traiga la paz y la salvación al mundo entero. Confirme en la fe y en la caridad a tu Iglesia peregrina en la tierra, a tu servidor, el Papa León, a nuestro arzobispo Alfredo José, sus obispos auxiliares Danilo, David y Max, al orden episcopal, a los presbíteros y diáconos, y a todo el pueblo redimido por ti. Atiende los deseos y súplicas de esta familia que has congregado en tu presencia en el domingo, día en que Cristo ha vencido la muerte y nos ha hecho partícipes de su vida inmortal. Te pedimos, Señor, por los peregrinos, romeriantes, devotos de la Virgencita del Quinche. Reúne en torno a ti, Padre misericordioso, a todos tus hijos dispersos por el mundo, a nuestros hermanos difuntos, nuestros seres queridos, familiares y amigos, y cuantos murieron en tu amistad, recíbelos en tu reino, donde esperamos gozar todos juntos de la plenitud eterna de tu gloria, por Cristo Señor nuestro, por quien concedes al mundo todos los bienes. Por Cristo, con Él y en Él, a ti Dios Padre omnipotente, en la unidad del Espíritu Santo, todo honor y toda gloria, por los siglos de los siglos.
1: Amén.
0: El amor de Dios ha sido derramado en nuestros corazones con el Espíritu Santo que se nos ha dado. Por eso, con fe y esperanza, digamos todos juntos la oración que Jesús nos enseñó. Todos: Padre nuestro que estás en el cielo, santificado sea tu nombre, venga a nosotros tu reino, danos hoy nuestro pan de cada día, perdona nuestras ofensas como también nosotros perdonamos a los que nos ofenden, no nos dejes caer en tentación y líbranos del mal. Líbranos de todos los males, Señor, y concédenos la paz en nuestros días, para que, ayudados por tu misericordia, vivamos siempre libres de pecado y protegidos de toda perturbación, mientras esperamos la gloriosa venida de nuestro Salvador Jesucristo.
1: Tuyo es el reino, tuyo el poder y la gloria por siempre, Señor.
0: Señor Jesucristo, que dijiste a tus apóstoles: la paz les dejo, mi paz les doy. no tengas en cuenta nuestros pecados, sino la fe de tu iglesia, y conforme a tu palabra concédenos la paz y la unidad, tú que vives y reinas por los siglos de los siglos.
2: Amén.
0: La paz del Señor esté siempre con ustedes.
2: Y con tu espíritu.
0: Como hijos, como hermanos, dense fraternalmente un signo de paz.

0: Hermanos, este es el Cordero de Dios que quita los pecados del mundo. Dichosos los invitados a la cena del Señor.
1: Señor, no soy digno de que entres en mi casa, pero una palabra tuya bastará para sanarme.
0: Ven, hostia divina, ven, hostia de amor, venas de mi pecho, perpetua mansión, todos.
1: Ven, hostia divina, ven, hostia de amor, venas de mi pecho, perpetua mansión.
0: Las personas que están preparadas para recibir a Jesús sacramentado se acercan al centro. Los demás toman asiento, cantamos.

0: El pan que yo daré es mi carne por la vida del mundo, dice el Señor. Oremos.
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0: La comunión en tus sacramentos nos salve, Señor.
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0: Por Jesucristo nuestro Señor.
1: Amén. Radio
0: 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Nos ponemos bajo la protección de nuestra Madre, la Santísima Virgen del Quinche. Que ella nos cuide, que ella nos proteja. A ella le invocamos. En sus manos ponemos todas las actividades de esta semana, los proyectos, trabajos, viajes, estudios, todo lo que vamos a realizar para que podamos sentir la protección de María Santísima. Vamos a cantarle a ella: Salve, salve, Gran Señora. Desde el fondo de nuestro corazón, todos, salve, salve, Gran Señora.

0: A ella, a nuestra madre, le decimos todos: Dios te salve María, llena eres de gracia, el Señor es contigo. Bendita eres entre todas las mujeres, y bendito es el fruto de tu vientre, Jesús.
1: Santa María, Madre de Dios, ruega por nosotros pecadores, ahora y en la hora de nuestra muerte. Amén.
0: Santísima Virgen María,
2: ruega por nosotros.
0: Santísima Virgen María,
2: ruega por nosotros.
0: Santísima Virgen María,
2: ruega por nosotros.
0: ¡Que viva la Virgen María! ¡Fuerte los aplausos! Agradeciéndoles, hermanos, su participación en la Eucaristía. Gracias por visitar este santuario de nuestra Madre, la Santísima Virgen. Que ella siempre nos cuide y nos proteja, cada uno de ustedes, peregrinos, devotos, que han peregrinado hasta este santuario en este feriado. También a las personas que nos siguen a través de las redes sociales, a través de la radio. Muchas gracias. El Señor esté con ustedes.
2: Y con tu espíritu.
0: Y la bendición de Dios Todopoderoso, Padre, Hijo y Espíritu Santo, descienda sobre ustedes y permanezca para siempre.
2: Amén.
0: Hermanos, con la alegría de haber celebrado esta Eucaristía, deseándoles una feliz semana, un buen retorno a sus hogares, pueden ir en paz.
2: Demos gracias a Dios.

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4: Han pasado 3 años desde que asesinaron a nuestro padre. Quienes ordenaron este crimen creyeron que el tiempo jugaría a su favor, que el país olvidaría, que la verdad terminaría enterrada entre miles de páginas de un expediente. Se equivocaron. Mientras más investigamos, más entendemos por qué Fernando fue asesinado y por qué esta lucha ya no pertenece solamente a nuestra familia, sino al Ecuador.
5: ¿Conoce usted este documento?
6: Sí, por supuesto que lo conozco, señor presidente.
5: ¿Puede explicarle a la Asamblea Nacional de qué se trata?
7: Fernando nació en Sevilla, una pequeña comunidad campesina de Chimborazo. Hombre del campo, nos enseñó que toda cosecha comienza con una semilla. Fernando primero sembró la tierra, después sembró la palabra. Mucho antes de escribir libros o presidir la Comisión de Fiscalización, escribía para Prensa Obrera y vendía ejemplares en los buses. Nunca necesitó fortunas para investigar. Su riqueza fue el valor de su palabra, su capacidad para construir archivos y su pasión por la verdad.
4: A la pregunta de quién ordenó el asesinato de Fernando Villavicencio, le sigue inmediatamente otra. ¿Por qué?
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0: Don Roque era ya un anciano cuando murió su esposa. Durante largos años había trabajado con ahínco para sacar adelante a su familia. Su mayor deseo era ver a su hijo convertido en un hombre respetado por los demás, proyecto al que dedicó su vida y su escasa fortuna. A los 70 años, Don Roque se encontraba sin fuerzas, sin esperanzas, solo y lleno de recuerdos. Esperaba que su hijo, ahora brillante profesional, le ofreciera su apoyo y comprensión, pero veía pasar los días sin que éste apareciera, y decidió por primera vez en su vida acercarse y pedirle un favor. Don Roque tocó la puerta.
1: Hola, papá. Qué milagro que vienes por aquí.
0: Ya sabes que no me gusta molestarte, pero me siento muy solo. Además, estoy cansado y viejo.
1: Pues a nosotros nos da mucho gusto que vengas a visitarnos. Ya sabes que esta es tu casa.
0: Gracias, hijo. Sabía que podía contar contigo, pero temía ser un estorbo. Entonces, ¿no te molestaría que me quedara a vivir con ustedes?
1: Estoy tan solo.
0: ¿Quedarte a vivir aquí?
1: Sí, claro, bueno, no sé si estarías a gusto.
0: Tú sabes, la casa es chica. Mi esposa es muy especial y luego los niños. Mira, hijo, si te causo muchas molestias, olvídalo. No te preocupes por mí. Alguien me tenderá la mano.
1: No, papá, no, no es eso. Solo que no se me ocurre dónde podrías dormir. No puedo sacar a nadie de su cuarto. Mis hijos no me lo perdonarían. A menos que no te moleste.
0: ¿Qué cosa, hijo?
1: Bueno, dormir en el patio.
0: ¿Dormir en el patio? Bueno, el patio está bien.
2: El hijo de Don Roque llamó entonces a su hijo Luis, de 11 años.
1: Dime, papá. Mira, hijo, tu abuelito se quedará a vivir con nosotros. Tráele una cobija para que se abrigue y no pase frío en la noche.
3: Sí, con gusto, pero ¿dónde va a dormir mi abuelito?
1: En el patio. No quiere que nos incomodemos por su culpa, ya sabes cómo es.
2: Entonces, el niño subió por la cobija. Tomó unas tijeras y la cortó en dos. En ese momento llegó su padre.
1: ¿Qué haces? ¿Por qué cortas la cobija de tu abuelito?
3: ¿Sabes, papá? Estaba pensando.
1: ¿Pensando?
3: Sí.
1: En guardar la mitad de la cobija para cuando tú seas viejo y te vayas a vivir a mi casa.

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1: Y esto es cumbia, pero con coco.
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0: En el nombre del Padre, del Hijo y del Espíritu Santo.
1: Amén.
0: El ángel del Señor anunció a María.
1: Y concibió por obra del Espíritu Santo.
0: Dios te salve María, llena eres de gracia, el Señor es contigo. Bendita eres entre todas las mujeres y bendito es el fruto de tu vientre, Jesús.
1: Santa María, Madre de Dios, ruega por nosotros pecadores, ahora y en la hora de nuestra muerte. Amén.
0: He aquí la esclava del Señor.
1: Hágase en mí según tu palabra.
0: Dios te salve María, llena eres de gracia, el Señor es contigo. Bendita eres entre todas las mujeres y bendito es el fruto de tu vientre, Jesús.
1: Santa María, Madre de Dios, ruega por nosotros pecadores, ahora y en la hora de nuestra muerte. Amén.
0: El Verbo divino se hizo hombre.
1: Y habitó entre nosotros.
0: Dios te salve María, llena eres de gracia, el Señor es contigo. Bendita eres entre todas las mujeres y bendito es el fruto de tu vientre, Jesús.
1: Santa María, Madre de Dios, ruega por nosotros pecadores, ahora y en la hora de nuestra muerte. Amén.
0: Ruega por nosotros, Santa Madre de Dios,
1: para que seamos dignos de alcanzar las promesas de nuestro Señor Jesucristo.
0: Te rogamos, Señor, que infundas tu gracia en nuestras vidas, para que, habiendo conocido por el anuncio del ángel la encarnación de tu Hijo Jesucristo, lleguemos por su pasión y su cruz a la gloria de la resurrección. Por el mismo Cristo nuestro Señor.
1: Amén.
0: Misterios gozosos. Primer misterio, el anuncio del ángel a María Santísima y la encarnación del Hijo de Dios.
2: Al sexto mes, fue enviado por Dios el ángel Gabriel a una ciudad de Galilea llamada Nazaret, a una virgen desposada con un hombre llamado José, de la casa de David. El nombre de la virgen era María, y entrando donde ella estaba, dijo:
3: Alégrate, llena de gracia, el Señor está contigo, bendita tú entre las mujeres.
2: Ella se conturbó por estas palabras y pensó: ¿qué significaría aquel saludo? El ángel le dijo:
3: No temas, María, porque has encontrado gracia ante Dios. Concebirás en tu vientre y darás a luz un hijo, y le pondrás por nombre Jesús. Será grande, se llamará Hijo del Altísimo. El Señor Dios le dará el trono de David, su padre. Reinará sobre la casa de Jacob para siempre, y su reino no tendrá fin.
4: Aquí está la esclava del Señor. Hágase en mí según tu palabra.
0: Padre nuestro que estás en el cielo, santificado sea tu nombre, venga a nosotros tu reino, hágase tu voluntad en la tierra como en el cielo.
1: Danos hoy

0: y líbranos del mal.
1: Dios te salve María, llena eres de gracia, el Señor es contigo. Bendita eres entre todas las mujeres y bendito es el fruto de tu vientre, Jesús.
0: Santa María, Madre de Dios, ruega por nosotros pecadores, ahora y en la hora de nuestra muerte. Amén.
1: Dios te salve María, llena eres de gracia, el Señor es contigo. Bendita eres entre todas las mujeres y bendito es el fruto de tu vientre, Jesús.
0: Santa María, Madre de Dios, ruega por nosotros pecadores, ahora y en la hora de nuestra muerte. Amén.
1: Dios te salve María, llena eres de gracia, el Señor es contigo. Bendita eres entre todas las mujeres y bendito es el fruto de tu vientre, Jesús.
0: Santa María, Madre de Dios, ruega por nosotros pecadores, ahora y en la hora de nuestra muerte. Amén.
1: Dios te salve María, llena eres de gracia, el Señor es contigo. Bendita eres entre todas las mujeres y bendito es el fruto de tu vientre, Jesús.
0: Santa María, Madre de Dios, ruega por nosotros pecadores, ahora y en la hora de nuestra muerte. Amén.
1: Dios te salve María, llena eres de gracia, el Señor es contigo. Bendita eres entre todas las mujeres y bendito es el fruto de tu vientre, Jesús.
0: Santa María, Madre de Dios, ruega por nosotros pecadores, ahora y en la hora de nuestra muerte. Amén.
1: Dios te salve María, llena eres de gracia, el Señor es contigo. Bendita eres entre todas las mujeres y bendito es el fruto de tu vientre, Jesús.
0: Santa María, Madre de Dios, ruega por nosotros pecadores, ahora y en la hora de nuestra muerte. Amén.
1: Dios te salve María, llena eres de gracia, el Señor es contigo. Bendita eres entre todas las mujeres y bendito es el fruto de tu vientre, Jesús.
0: Santa María, Madre de Dios, ruega por nosotros pecadores, ahora y en la hora de nuestra muerte. Amén.
1: Dios te salve María, llena eres de gracia, el Señor es contigo. Bendita eres entre todas las mujeres y bendito es el fruto de tu vientre, Jesús.
0: Santa María, Madre de Dios, ruega por nosotros pecadores, ahora y en la hora de nuestra muerte. Amén.
1: Dios te salve María, llena eres de gracia, el Señor es contigo. Bendita eres entre todas las mujeres y bendito es el fruto de tu vientre, Jesús.
0: Santa María, Madre de Dios, ruega por nosotros pecadores, ahora y en la hora de nuestra muerte. Amén.
1: Dios te salve María, llena eres de gracia, el Señor es contigo. Bendita eres entre todas las mujeres y bendito es el fruto de tu vientre, Jesús.
0: Santa María, Madre de Dios, ruega por nosotros pecadores, ahora y en la hora de nuestra muerte. Amén.
1: Gloria al Padre, al Hijo y al Espíritu Santo.
0: Como era en el principio, ahora y siempre, por los siglos de los siglos. Amén.
1: María, Madre de gracia y de misericordia.
0: En la vida y en la muerte, ampáranos, Madre nuestra.
1: Segundo misterio. La visita de la Virgen María a su prima Santa Isabel.
2: En aquellos días, se levantó María con prontitud y se fue a la región montañosa, a una ciudad de Judá. Entró en casa de Zacarías y saludó a Isabel. Y en cuanto oyó Isabel el saludo de María, saltó de gozo el niño en su seno. E Isabel quedó llena del Espíritu Santo y exclamó:
3: «Bendita tú entre las mujeres, y bendito el fruto de tu vientre. ¿Quién soy yo para que me visite la madre de mi Señor? Dichosa tú que has creído, porque lo que te ha dicho el Señor se cumplirá».
0: Padre nuestro que estás en el cielo, santificado sea tu nombre. Venga a nosotros tu reino, hágase tu voluntad en la tierra como en el cielo.
1: Danos hoy nuestro pan de cada día, perdona nuestras ofensas como también nosotros perdonamos a los que nos ofenden. No nos dejes caer en la tentación y líbranos del mal.
0: Dios te salve María, llena eres de gracia, el Señor es contigo. Bendita eres entre todas las mujeres y bendito es el fruto de tu vientre, Jesús.
1: Santa María, Madre de Dios, ruega por nosotros pecadores, ahora y en la hora de nuestra muerte. Amén.
0: Dios te salve María, llena eres de gracia, el Señor es contigo. Bendita eres entre todas las mujeres y bendito es el fruto de tu vientre, Jesús.
1: Santa María, Madre de Dios, ruega por nosotros pecadores, ahora y en la hora de nuestra muerte. Amén.
0: Dios te salve María, llena eres de gracia, el Señor es contigo. Bendita eres entre todas las mujeres y bendito es el fruto de tu vientre, Jesús.
1: Santa María, Madre de Dios, ruega por nosotros pecadores, ahora y en la hora de nuestra muerte. Amén.
0: Dios te salve María, llena eres de gracia, el Señor es contigo. Bendita eres entre todas las mujeres, y bendito es el fruto de tu vientre, Jesús.
1: Santa María, Madre de Dios, ruega por nosotros pecadores, ahora y en la hora de nuestra muerte. Amén.
0: Dios te salve María, llena eres de gracia, el Señor es contigo. Bendita eres entre todas las mujeres, y bendito es el fruto de tu vientre, Jesús.
1: Santa María, Madre de Dios, ruega por nosotros pecadores, ahora y en la hora de nuestra muerte. Amén.
0: Dios te salve María, llena eres de gracia, el Señor es contigo. Bendita eres entre todas las mujeres, y bendito es el fruto de tu vientre, Jesús.
1: Santa María, Madre de Dios, ruega por nosotros pecadores, ahora y en la hora de nuestra muerte. Amén.
0: Dios te salve María, llena eres de gracia, el Señor es contigo. Bendita eres entre todas las mujeres, y bendito es el fruto de tu vientre, Jesús.
1: Santa María, Madre de Dios, ruega por nosotros pecadores, ahora y en la hora de nuestra muerte. Amén.
0: Dios te salve María, llena eres de gracia, el Señor es contigo. Bendita eres entre todas las mujeres, y bendito es el fruto de tu vientre, Jesús.
1: Santa María, Madre de Dios, ruega por nosotros pecadores, ahora y en la hora de nuestra muerte. Amén.
0: Dios te salve María, llena eres de gracia, el Señor es contigo. Bendita eres entre todas las mujeres, y bendito es el fruto de tu vientre, Jesús.
1: Santa María, Madre de Dios, ruega por nosotros pecadores, ahora y en la hora de nuestra muerte. Amén.
0: Dios te salve María, llena eres de gracia, el Señor es contigo. Bendita eres entre todas las mujeres, y bendito es el fruto de tu vientre, Jesús.
1: Santa María, Madre de Dios, ruega por nosotros pecadores, ahora y en la hora de nuestra muerte. Amén.
0: Gloria al Padre, al Hijo y al Espíritu Santo.
1: Como era en el principio, ahora y siempre, por los siglos de los siglos. Amén.
0: María, Madre de gracia y de misericordia.
1: En la vida y en la muerte, ampáranos, Madre nuestra. Tercer misterio, el nacimiento del niño Jesús en el portal de Belén.
2: Nacido Jesús en Belén de Judea, en tiempo del rey Herodes, unos magos que venían de Oriente se presentaron en Jerusalén diciendo: ¿dónde está el rey de los judíos que ha nacido? Pues vimos su estrella en el Oriente y hemos venido a adorarle.
1: Padre nuestro que estás en el cielo, santificado sea tu nombre. Venga a nosotros tu reino, hágase tu voluntad en la tierra como en el cielo.
0: Danos hoy nuestro pan de cada día, perdona nuestras ofensas, como también nosotros perdonamos a los que nos ofenden. No nos dejes caer en la tentación y líbranos del mal.
1: Dios te salve María, llena eres de gracia, el Señor es contigo. Bendita eres entre todas las mujeres y bendito es el fruto de tu vientre, Jesús.
0: Santa María, Madre de Dios, ruega por nosotros pecadores, ahora y en la hora de nuestra muerte. Amén.
1: Dios te salve María, llena eres de gracia, el Señor es contigo. Bendita eres entre todas las mujeres y bendito es el fruto de tu vientre, Jesús.
0: Santa María, Madre de Dios, ruega por nosotros pecadores, ahora y en la hora de nuestra muerte. Amén.
1: Dios te salve María, llena eres de gracia, el Señor es contigo. Bendita eres entre todas las mujeres y bendito es el fruto de tu vientre, Jesús.
0: Santa María, Madre de Dios, ruega por nosotros pecadores, ahora y en la hora de nuestra muerte. Amén.
1: Dios te salve María, llena eres de gracia, el Señor es contigo. Bendita eres entre todas las mujeres y bendito es el fruto de tu vientre, Jesús.
0: Santa María, Madre de Dios, ruega por nosotros pecadores, ahora y en la hora de nuestra muerte. Amén.
1: Dios te salve María. Bendita eres entre todas las mujeres y bendito es el fruto de tu vientre, Jesús.
0: Santa María, Madre de Dios, ruega por nosotros pecadores, ahora y

0: y bendito es el fruto de tu vientre, Jesús.
1: Santa María, Madre de Dios, ruega por nosotros pecadores, ahora y en la hora de nuestra muerte. Amén.
0: Dios te salve María, llena eres de gracia, el Señor es contigo. Bendita eres entre todas las mujeres y bendito es el fruto de tu vientre, Jesús.
1: Santa María, Madre de Dios, ruega por nosotros pecadores, ahora y en la hora de nuestra muerte. Amén.
0: Dios te salve María, llena eres de gracia, el Señor es contigo. Bendita eres entre todas las mujeres y bendito es el fruto de tu vientre, Jesús.
1: Santa María, Madre de Dios, ruega por nosotros pecadores, ahora y en la hora de nuestra muerte. Amén.
0: Dios te salve María, llena eres de gracia, el Señor es contigo. Bendita eres entre todas las mujeres y bendito es el fruto de tu vientre, Jesús.
1: Santa María, Madre de Dios, ruega por nosotros pecadores, ahora y en la hora de nuestra muerte. Amén.
0: Gloria al Padre, al Hijo y al Espíritu Santo.
1: Como era en el principio, ahora y siempre, por los siglos de los siglos. Amén.
0: María, Madre de gracia y de misericordia.
1: En la vida y en la muerte, ampáranos, Madre nuestra.
0: Cuarto misterio, la presentación del niño Jesús en el templo.
2: Cuando según la ley de Moisés se cumplieron los días de purificación, llevaron a Jesús a Jerusalén para presentar al Señor, como está escrito en la ley del Señor. Todo varón primogénito será consagrado, y para ofrecer en sacrificio un par de tórtolas o dos pichones, conforme a lo que se dice en la ley del Señor. Cuando estaban con el niño Jesús sus padres para cumplir con la ley, Simeón lo tomó en sus brazos y bendijo a Dios diciendo:
3: Ahora, Señor, según tu promesa, puedes dejar a tu siervo irse en paz, porque mis ojos han visto a tu Salvador, a quien has presentado ante todos los pueblos, luz para alumbrar a las naciones y gloria de tu pueblo, Israel.
1: Padre nuestro que estás en el cielo, santificado sea tu nombre. Venga a nosotros tu reino. Hágase tu voluntad en la tierra como en el cielo.
0: Danos hoy nuestro pan de cada día. Perdona nuestras ofensas como también nosotros perdonamos a los que nos ofenden. No nos dejes caer en la tentación y líbranos del mal.
1: Dios te salve María, llena eres de gracia, el Señor es contigo. Bendita eres entre todas las mujeres, y bendito es el fruto de tu vientre, Jesús.
0: Santa María, Madre de Dios, ruega por nosotros pecadores, ahora y en la hora de nuestra muerte. Amén.
1: Dios te salve María, llena eres de gracia, el Señor es contigo. Bendita eres entre todas las mujeres, y bendito es el fruto de tu vientre, Jesús.
0: Santa María, Madre de Dios, ruega por nosotros pecadores, ahora y en la hora de nuestra muerte. Amén.
1: Dios te salve María, llena eres de gracia, el Señor es contigo. Bendita eres entre todas las mujeres, y bendito es el fruto de tu vientre, Jesús.
0: Santa María, Madre de Dios, ruega por nosotros pecadores, ahora y en la hora de nuestra muerte. Amén.
1: Dios te salve María, llena eres de gracia, el Señor es contigo. Bendita eres entre todas las mujeres, y bendito es el fruto de tu vientre, Jesús.
0: Santa María, Madre de Dios, ruega por nosotros pecadores, ahora y en la hora de nuestra muerte. Amén.
1: Dios te salve María, llena eres de gracia, el Señor es contigo. Bendita eres entre todas las mujeres, y bendito es el fruto de tu vientre, Jesús.
0: Santa María, Madre de Dios, ruega por nosotros pecadores, ahora y en la hora de nuestra muerte. Amén.
1: Dios te salve María, llena eres de gracia, el Señor es contigo. Bendita eres entre todas las mujeres, y bendito es el fruto de tu vientre, Jesús.
0: Santa María, Madre de Dios, ruega por nosotros pecadores, ahora y en la hora de nuestra muerte. Amén.
1: Dios te salve María, llena eres de gracia, el Señor es contigo. Bendita eres entre todas las mujeres, y bendito es el fruto de tu vientre, Jesús.
0: Santa María, Madre de Dios, ruega por nosotros pecadores, ahora y en la hora de nuestra muerte. Amén.
1: Dios te salve María, llena eres de gracia, el Señor es contigo. Bendita eres entre todas las mujeres, y bendito es el fruto de tu vientre, Jesús.
0: Santa María, Madre de Dios, ruega por nosotros pecadores, ahora y en la hora de nuestra muerte. Amén.
1: Dios te salve María, llena eres de gracia, el Señor es contigo. Bendita eres entre todas las mujeres, y bendito es el fruto de tu vientre, Jesús.
0: Santa María, Madre de Dios, ruega por nosotros pecadores, ahora y en la hora de nuestra muerte. Amén.
1: Gloria al Padre, al Hijo y al Espíritu Santo.
0: Como era en el principio, ahora y siempre, por los siglos de los siglos.

0: Siglos, amén.
1: María, Madre de Gracia y de Misericordia.
0: En la vida y en la muerte, ampáranos, Madre nuestra. Quinto misterio, la pérdida y el hallazgo del niño Jesús en medio de los doctores.
2: Al cabo de 3 días, lo encontraron en el templo sentado en medio de los maestros, escuchándoles y preguntándoles. Todos los que le oían estaban estupefactos por su inteligencia y por sus respuestas.
0: Padre nuestro que estás en el cielo, santificado sea tu nombre, venga a nosotros tu reino, hágase tu voluntad en la tierra como en el cielo.
1: Danos hoy

0: y líbranos del mal.
1: Dios te salve María, llena eres de gracia, el Señor es contigo. Bendita eres entre todas las mujeres y bendito es el fruto de tu vientre, Jesús.
0: Santa María, Madre de Dios, ruega por nosotros pecadores, ahora y en la hora de nuestra muerte. Amén.
1: Dios te salve María, llena eres de gracia, el Señor es contigo. Bendita eres entre todas las mujeres y bendito es el fruto de tu vientre, Jesús.
0: Santa María, Madre de Dios, ruega por nosotros pecadores, ahora y en la hora de nuestra muerte. Amén.
1: Dios te salve, María, llena eres de gracia, el Señor es contigo. Bendita eres entre todas las mujeres y bendito es el fruto de tu vientre, Jesús.
0: Santa María, Madre de Dios, ruega por nosotros pecadores, ahora y en la hora de nuestra muerte. Amén.
1: Dios te salve, María, llena eres de gracia, el Señor es contigo. Bendita eres entre todas las mujeres y bendito es el fruto de tu vientre, Jesús.
0: Santa María, Madre de Dios, ruega por nosotros pecadores, ahora y en la hora de nuestra muerte. Amén.
1: Dios te salve, María, llena eres de gracia, el Señor es contigo. Bendita eres entre todas las mujeres y bendito es el fruto de tu vientre, Jesús.
0: Santa María, Madre de Dios, ruega por nosotros pecadores, ahora y en la hora de nuestra muerte. Amén.
1: Dios te salve, María, llena eres de gracia, el Señor es contigo. Bendita eres entre todas las mujeres y bendito es el fruto de tu vientre, Jesús.
0: Santa María, Madre de Dios, ruega por nosotros pecadores, ahora y en la hora de nuestra muerte. Amén.
1: Dios te salve, María, llena eres de gracia, el Señor es contigo. Bendita eres entre todas las mujeres y bendito es el fruto de tu vientre, Jesús.
0: Santa María, Madre de Dios, ruega por nosotros pecadores, ahora y en la hora de nuestra muerte. Amén.
1: Dios te salve, María, llena eres de gracia, el Señor es contigo. Bendita eres entre todas las mujeres y bendito es el fruto de tu vientre, Jesús.
0: Santa María, Madre de Dios, ruega por nosotros pecadores, ahora y en la hora de nuestra muerte. Amén.
1: Dios te salve, María, llena eres de gracia, el Señor es contigo. Bendita eres entre todas las mujeres y bendito es el fruto de tu vientre, Jesús.
0: Santa María, Madre de Dios, ruega por nosotros pecadores, ahora y en la hora de nuestra muerte. Amén.
1: Dios te salve María, llena eres de gracia, el Señor es contigo. Bendita eres entre todas las mujeres y bendito es el fruto de tu vientre, Jesús.
0: Santa María, Madre de Dios, ruega por nosotros pecadores, ahora y en la hora de nuestra muerte. Amén.
1: Gloria al Padre, al Hijo y al Espíritu Santo.
0: Como era en el principio, ahora y siempre, por los siglos de los siglos. Amén.
1: María, Madre de gracia y de misericordia.
0: En la vida y en la muerte, ampáranos, Madre nuestra.
1: Alabanzas a María. Señor, ten piedad de nosotros.
0: Señor, ten piedad de nosotros.
1: Cristo, ten piedad de nosotros.
0: Cristo, ten piedad de nosotros.
1: Señor, ten piedad de nosotros.
0: Señor, ten piedad de nosotros.
1: Cristo, óyenos.
0: Cristo, óyenos.
1: Cristo, escúchanos.
0: Cristo, escúchanos.
1: Dios Padre Celestial,
0: ten piedad de nosotros.
1: Dios Hijo Redentor del mundo,
0: ten piedad de nosotros.
1: Dios Espíritu Santo,
0: ten piedad de nosotros.
1: Trinidad Santísima, único Dios,
0: ten piedad de nosotros.
1: Santa María,
0: ruega por nosotros.
1: Santa Madre de Dios,
0: ruega por nosotros.
1: Santa Virgen de Vírgenes,
0: ruega por nosotros.
1: Madre de Cristo,
0: ruega por nosotros.
1: Madre de la Iglesia,
0: ruega por nosotros.
1: Madre de la Divina Gracia,
0: ruega por nosotros.
1: Madre Purísima,
0: ruega por nosotros.
1: Madre Castísima,
0: ruega por nosotros.
1: Madre Inviolada,
0: ruega por nosotros.
1: Madre Virgen,
0: ruega por nosotros.
1: Madre Inmaculada,
0: ruega por nosotros.
1: Madre Amable,
0: ruega por nosotros.
1: Madre Admirable,
0: ruega por nosotros.
1: Madre del Buen Consejo,
0: ruega por nosotros.
1: Madre del Creador,
0: ruega por nosotros.
1: Madre del Salvador,
0: ruega por nosotros.
1: Virgen Prudentísima,
0: ruega por nosotros.
1: Virgen digna de veneración,
0: ruega por nosotros.
1: Virgen digna de alabanza,
0: ruega por nosotros.
1: Virgen poderosa,
0: ruega por nosotros.
1: Virgen clemente,
0: ruega por nosotros.
1: Virgen fiel,
0: ruega por nosotros.
1: Espejo de santidad,
0: ruega por nosotros.
1: Trono de la sabiduría,
0: ruega por nosotros.
1: Causa de nuestra alegría,
0: ruega por nosotros.
1: Templo del Espíritu Santo,
0: ruega por nosotros.
1: Templo lleno de honor,
0: ruega por nosotros.
1: Templo insigne de devoción,
0: ruega por nosotros.
1: Rosa mística,
0: ruega por nosotros.
1: Fuerte como la torre de David,
0: ruega por nosotros.
1: Hermosa como la torre de marfil,
0: ruega por nosotros.
1: Casa de oro,
0: ruega por nosotros.
1: Arca de la alianza,
0: ruega por nosotros.
1: Puerta del cielo,
0: ruega por nosotros.
1: Estrella de la mañana,
0: ruega por nosotros.
1: Salud de los enfermos,
0: ruega por nosotros.
1: Salud de los enfermos,
0: ruega por nosotros.
1: Refugio de los pecadores,
0: ruega por nosotros.
1: Consuelo de los afligidos,
0: ruega por nosotros.
1: Auxilio de los cristianos,
0: ruega por nosotros.
1: Reina de los ángeles,
0: ruega por nosotros.
1: Reina de los patriarcas,
0: ruega por nosotros.
1: Reina de los profetas,
0: ruega por nosotros.
1: Reina de los apóstoles,
0: ruega por nosotros.
1: Reina de los mártires,
0: ruega por nosotros.
1: Reina de los confesores,
0: ruega por nosotros.
1: Reina de las vírgenes,
0: ruega por nosotros.
1: Reina de todos los santos,
0: ruega por nosotros.
1: Reina concebida sin mancha de pecado original,
0: ruega por nosotros.
1: Reina elevada en cuerpo y alma al cielo,
0: ruega por nosotros.
1: Reina del Santísimo Rosario,
0: ruega por nosotros.
1: Reina de la paz,
0: ruega por nosotros.
1: Cordero de Dios que quitas los pecados del mundo,
0: perdónanos, Señor.
1: Cordero de Dios que quitas los pecados del mundo,
0: escúchanos, Señor.
1: Cordero de Dios que quitas los pecados del mundo,
0: ten piedad de nosotros.
1: Ruega por nosotros, Santa Madre de Dios,
0: para que seamos dignos de alcanzar las promesas de nuestro Señor Jesucristo.
1: Oración. Oh Dios, cuyo unigénito con su vida, muerte y resurrección nos mereció el premio de la vida eterna, concédenos a cuantos hemos meditado estos misterios del Santo Rosario, que por intercesión de la bienaventurada Virgen María, Madre de Dios, podamos imitar las virtudes que contienen y alcanzar la gloria eterna. Por el mismo Cristo nuestro Señor.
0: Amén.
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4: Muy buenos días, amigos y amigas, sean bienvenidos a esta emisión especial de Ecuador en Contacto, el espacio informativo de la red CORAPE, que une las voces de los medios comunitarios del país. Hoy nos reunimos para recordar una fecha que marcó el inicio de nuestra historia republicana, que es el 10 de agosto de 1809, cuando un grupo de patriotas quiteños encendió la llama de libertad con el primer grito de independencia. A más de 2 siglos de aquel acontecimiento, rendimos homenaje a quienes soñaron con un país libre y soberano, y reafirmamos el compromiso de seguir construyendo un Ecuador basado en la democracia, la participación y el bien común. Gracias por acompañarnos. Les invitamos a recorrer junto a nosotros este especial con información, historia y el significado de una fecha que permanece viva en la memoria de todos los ecuatorianos.
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4: Comenzamos este noticiero especial y lo hacemos con este tema. Cada 10 de agosto las calles, plazas y escuelas del país se llenan de actos cívicos para recordar el primer grito de independencia. Sin embargo, detrás de esta conmemoración existe una historia de valentía, ideales y sacrificio que marcó el nacimiento del Ecuador libre. Corría el año de 1809 y en ese entonces el territorio que hoy conocemos como Ecuador formaba parte de la Real Audiencia de Quito, bajo el dominio de la corona española. Mientras tanto, en Europa, España atravesaba una grave crisis política tras la invasión de las tropas de Napoleón Bonaparte, que provocó la caída del rey Fernando VII y generó incertidumbre en todas las colonias americanas. Fue en ese contexto cuando un grupo de patriotas quiteños, inspirados por las ideas de libertad y por las revoluciones que habían ocurrido en Estados Unidos y Francia, decidieron actuar. Así lo menciona el cronista de la ciudad de Quito, Alejandro López.
5: Y en estos ejercicios políticos que ellos decidieron concretar el 10 de agosto de 1809, pues se consolida un legado político que a la luz de el resultado final podemos decir que es un momento independentista, pero que lo que realmente acontece es la creación de una junta soberana de gobierno que fue revolucionario y por lo tanto después fue reprimido el 2 de agosto de 1810.
4: Es así que la madrugada del 10 de agosto de 1809, los patriotas como Juan Pío Montúfar, Juan de Dios Morales, Manuel Rodríguez de Quiroga y el obispo José Cuero y Caicedo formaron una Junta Suprema de Gobierno. Aunque públicamente afirmaban gobernar en nombre del rey Fernando VII, su verdadera aspiración era que los habitantes de Quito comenzaran a decidir su propio destino y dejar atrás el control absoluto de la monarquía española.
5: Pero en este ejercicio de reclamar el regreso del rey Fernando VII, pues ellos crean una junta que establece la creación de un presidente que asume el título de majestad, asumen también la creación de un sistema judicial propio y de una falange que era un ejército propio. Entonces, por eso se vuelve tan revolucionario.
4: Aunque la independencia definitiva llegaría años después, con la victoria patriótica en la batalla de Pichincha el 24 de mayo de 1822, el 10 de agosto de 1809 quedó registrado como el primer gran paso hacia la libertad.
5: El martirio de los patriotas permite que se consolide este legado, y a pesar de que los juntistas de 1809 pierden la vida en 1810, pues se recupera su ejercicio de autonomía política y se lo considera como un antecedente de un gobierno autónomo.
4: Por ello, esta fecha es considerada el inicio del proceso de independencia del Ecuador y uno de los principales movimientos emancipadores de América Latina. Más allá de una celebración cívica, representa el valor de hombres y mujeres que soñaron con una nación capaz de decidir su propio futuro.
5: Si entendemos el proceso, nos vamos a dar cuenta que todavía necesitamos transformaciones, que todavía necesitamos una sociedad más justa, una sociedad que tenga la capacidad de gobernarse a sí misma. Y entonces, en ese sentido, es absolutamente vigente el 10 de agosto, más allá de si es feriado o no.
4: Hoy, a más de 200 años de aquel histórico acontecimiento, el legado del 10 de agosto continúa invitando a las nuevas generaciones a fortalecer la democracia, la participación ciudadana y el amor por la patria. Porque conocer nuestra historia es también comprender el camino recorrido para construir el Ecuador de hoy. Y cada 10 de agosto Ecuador vuelve la mirada a 1809 para recordar el proceso que marcó el inicio de su independencia. Pero esta fecha también invita a preguntarse cómo se ha construido la memoria colectiva, qué lugares y personajes permanecen como símbolos nacionales y cuáles han quedado relegados con el paso del tiempo. Desde la perspectiva del historiador Santiago Cabrera, recordar esta fecha implica mantener viva la memoria en las generaciones futuras. Nicole Mendoza nos cuenta más. Corape informa.
6: Y el país se integra. Cada 10 de agosto, Ecuador recuerda el primer grito de independencia de 1809, una fecha que ocupa un lugar central en la historia nacional. Sin embargo, más de dos siglos después, la conmemoración no solo se mantiene en los libros de historia, también permanece en plazas, monumentos, tradiciones y en la memoria colectiva de los ecuatorianos. Pero, ¿qué representa actualmente esta fecha? Santiago Cabrera, catedrático y experto en historia social, sostiene que con el paso del tiempo, el sentido y el valor de la historia se ha desplazado.
7: Cuando uno piensa en lo que representa ahora el 10 de agosto para la ciudadanía, se da cuenta de cómo se han ido desplazando los sentidos y el valor histórico o el valor de la historia para nuestras sociedades, ¿no? En los años 60, 70, 80, la palabra que se escuchaba era la conmemoración del 10 de agosto. Ahora la palabra que se usa es el feriado del 10 de agosto. Entonces, esta asociación con un día de asueto, con un día de vacaciones, ha ido quitándole la relevancia o el peso histórico a la conmemoración de unos hechos que, mismo que hayan sido glorificados de una cierta forma por la historia patria, de una manera que no siempre está acorde con lo que esos acontecimientos fueron en realidad, sigue intentando darnos una suerte de espesor histórico o de explicación como una comunidad de destino, ¿no? Ahora no hay eso, ¿no? Ahora, cuando se habla de las conmemoraciones, a esto se suma la desconexión que hay ahora entre la enseñanza de la historia o el conocimiento histórico enseñado en las aulas y la escuela, ¿no? Es decir, el pensum educativo en el Ecuador ha ido quitando sistemáticamente contenidos históricos.
6: Agregó que el séptimo arte ha contribuido significativamente a entender el relato histórico de los hechos que marcaron la vida del país.
7: Estoy recordando en este momento una pieza fílmica que se llama 1809-1810, Mientras muere el día, que es una película que narra un poco cómo la ciudad de Quito experimenta esta zozobra política. Se ve lo que ocurre cuando se instala la Junta, se ve cómo la Junta del 10 de agosto fracasa porque no tiene el apoyo de los otros pueblos. Se ve en la película lo que ocurre cuando desde Lima el virrey Abascal envía una tropa de soldados que maltratan a la ciudad. Bueno, ese tipo de películas han ayudado mucho a comprender lo que ocurría, ¿no? A comprender mucho de lo que se había producido. También hay novelas, lo que llamaríamos novela histórica, que, es decir, formas de consumir el relato histórico que nos permiten de alguna forma entrar en algunas partes de este relato para poder comprender algo más de lo que vagamente sabíamos por nuestros recuerdos, por haber pasado por las aulas de la escuela, del colegio y haber escuchado los relatos históricos a los cuales nos hemos acostumbrado.
6: Enfatizó que el 10 de agosto implica no solo mirar hacia quienes fueron reconocidos como protagonistas, sino también a quienes quedaron fuera de este relato, como las mujeres indígenas.
7: Hay una carga de estos relatos de la historia patria sobre determinados personajes, la mayoría de ellos hombres, y la mayoría de ellos hombres con uniforme, que termina colocando en la penumbra una serie de actores sociales una serie de actores populares que son los que en realidad más resintieron la conmoción política y el proceso de independencia.
6: Más de dos siglos después, el 10 de agosto continúa siendo una fecha para recordar, pero también para cuestionar cómo se cuenta la historia, recuperar a los personajes, voces y espacios que han quedado fuera del relato oficial, permite construir una memoria más amplia y comprender que la independencia no fue protagonizada únicamente por los nombres que hoy ocupan un lugar en monumentos y libros. Reportó Nicole Mendoza, Corape informa.
4: Y el país se integra, gracias Nicole por el aporte. Y seguimos con más. Y más de 200 años que han pasado desde la gesta del 10 de agosto, ¿ha cambiado la percepción de los ecuatorianos respecto a la fecha? ¿Qué significa para los jóvenes hoy la independencia? Escuchemos lo que algunos jóvenes opinan sobre esta fecha en el reporte de nuestra compañera Fernanda Vera. Corape informa.
8: Y el país se integra. Cada año recordamos momentos claves para la historia de nuestro país. Uno de ellos, el primer grito de la independencia. Un evento que marcó la liberación de la corona española no solo de Ecuador, sino de diferentes países de Latinoamérica. Romper las cadenas del conquistador marcó nuestra historia. Sin embargo, para quienes recordamos este evento más de 200 años después, ¿hay un cambio en la idea que se tiene de libertad? Consultamos con varios jóvenes respecto a cuál es su idea de libertad en el contexto actual del país.
9: Para mí, la independencia es tener la libertad de construir un mejor Ecuador con respeto, esfuerzo y unión.
10: Para mí, la palabra independencia significa lo que es libertad. O sea, la libertad del hecho de tomar lo que serían nuestras propias decisiones sin, obviamente, depender de perder de alguien.
11: La independencia para un joven ecuatoriano va más allá del acontecimiento histórico. Es más bien tomar nuestras propias decisiones teniendo en cuenta la responsabilidad de nuestros actos. Sin embargo, para alcanzar esta independencia plena hay que tener bases sólidas y uno de sus pilares más fundamentales, en mi opinión, es la independencia económica. Es uno de los más difíciles de conseguir para nuestra generación.
12: Para mí, la independencia es valorar la libertad que hoy tenemos y reconocer que mantenerla también depende de nosotros.
8: Según el psicólogo Emilio Carrillo, para los jóvenes la fecha pasó de un significado histórico a un tiempo esperado para descanso y turismo en muchos casos.
13: Desde una perspectiva más cultural, en el caso del Ecuador también, algunos feriados han dejado de tener ese sentido que llama a los valores nacionales y se han vuelto oportunidades para el paseo. Entonces, de alguna manera, lo que ha hecho es aportar a esa movilidad interna buscando turismo. Nosotros vemos que incluso las calles y las sesiones muchas veces ya no son tan simbólicas, sino que están sujetas incluso a este resquebrajamiento, incluso de carácter de gobierno, cuando tenemos sesiones que se dan desde lo central y desde lo local, sin poder estructurar acuerdos que posibiliten una construcción de una identidad social en la cual las personas se puedan sentir identificadas.
8: La percepción de romper con el colonialismo, como ocurrió en 1809, fue resignificándose para las nuevas generaciones y ahora abarca otros espacios.
13: Ahora, ese colonialismo tiene otras características. Entonces, por ejemplo, tiene que ver mucho con las empresas y la apropiación de la economía y del mercado. Ahora, por el otro lado, también está el hecho de que el colonialismo probablemente tiene que ver, por ejemplo, con los idiomas. Tenemos una tendencia a fortalecer, a impulsar y a incluso obligar el aprendizaje de algún idioma. Son otras formas, ¿por qué? Porque así vas impactando sobre los significados, sobre los valores, porque el lenguaje de alguna manera determina muchas veces la forma en la que comprendemos la realidad.
8: A criterio del especialista, más allá de la percepción de la población respecto a lo que significa el 10 de agosto, el desafío ahora está en entender y reforzar la identidad nacional, entendiéndola desde la diversidad, no solo territorial, sino generacional. Reportó Fernanda Vera. Corape informa.
4: Y el país se integra. Gracias, Fernanda, por el aporte. Y con esto vamos a una corta pausa. Al regresar seguimos analizando este tema importante para todos los ecuatorianos, el primer grito de la independencia.
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4: Gracias por seguir junto a nosotros después de conocer el contexto histórico del 10 de agosto, los lugares y personajes que mantienen viva esta memoria y cómo las nuevas generaciones se relacionan con esta fecha, llegamos a una reflexión final. ¿Qué significa hoy este legado para el Ecuador? Para analizar su vigencia, la manera en que se debate y se transmite desde los distintos espacios, como la educación y la comunicación, Elba Luzardo conversó con Patricia Enríquez, docente de comunicación de la UID. Escuchemos.
15: Seguimos, amigos y amigas, a través de este especial de Corape. El 10 de agosto de 1809 se convirtió en una de las fechas más representativas de la historia nacional. Sin embargo, más de dos siglos después, el significado de esta conmemoración también se construye desde la educación, la memoria colectiva y la forma en que las nuevas generaciones se relacionan con el pasado. Para analizar cómo se mantiene vigente este legado y qué representa hoy para el país, conversaremos con Patricia Enríquez. Ella es docente de comunicación de la UID. La saludamos de inmediato, doctora Enríquez. ¿Cómo está? Bienvenida. Gracias por acompañarnos.
16: Muchísimo gusto. Gracias a ustedes por la invitación. Es un honor estar aquí.
15: Gracias a usted por su tiempo. Iniciemos la entrevista. Consultarle, más allá de recordar un hecho histórico como el 10 de agosto, ¿qué representa hoy esta fecha para la construcción de la identidad nacional de los ecuatorianos?
16: Bueno, yo creo que es una fecha sumamente importante para la construcción de la identidad ecuatoriana porque fue un hito que marcó el inicio de un proceso que nos llevó a liberarnos del dominio español en 1822, después de la batalla de Pichincha, ¿cierto? Fuimos, sin duda alguna, de los primeros lugares de Sudamérica en ejecutar de una manera formal este proceso. Entonces, por eso es bien llamada Quito Luz de América, porque desde aquí nace esas ideas libertarias que ya venían forjándose unos años atrás.
15: Sí, y le consulto, ¿usted considera que las conmemoraciones cívicas, en este caso como actos oficiales que se asocian con fechas como el 10 de agosto, siguen siendo suficientes para transmitir el verdadero significado de esta fecha o es necesario replantear la forma de acercar la historia a la ciudadanía, sobre todo a los más jóvenes?
16: Siempre es necesario acercar la historia a las nuevas generaciones. Tuve la oportunidad recientemente de hacer un recorrido en el centro histórico, visitando, por ejemplo, la sala capitular del convento de San Agustín, donde se lleva a cabo esta firma importante y relevante, ¿no es cierto?, que deja de lado Juan Pío Montúfar, que deja de lado, perdón, al presidente de la Real Audiencia de Quito y pone a Juan Pío Montúfar como nuestro presidente de este cabildo recién formado, y me dio muchísimo gusto ver niños también en ese recorrido. Ahora tenemos muchísimas maneras, muchísimas herramientas en las que podemos compartir con los niños y jóvenes la historia y estos temas y estos hechos especiales, de tal manera que ellos se sientan interesados y que sea una manera en la que amen a su país. Es importante también decir que no fue el grito de independencia, o sea, no fue una independencia como tal, fue un proceso que inició el 9 de agosto. Pero sin duda alguna, está vigente hasta ahora como un legado. Es importante para nuestro país haber sido el primer lugar en donde se lleva a cabo este intento de independencia. Y es importante que los jóvenes y los niños se apropien de estos espacios públicos, de estos espacios patrimoniales, se apropien de sus formas de contar la historia con las herramientas que ellos conocen, ¿no es cierto? Pero una historia verdadera, no quizá muchas veces los historiadores pues enaltecen a ciertas figuras y sin querer, en muchos casos, dejan de lado a otras figuras muy relevantes. Pero claro, sería importante darles a los jóvenes y niños herramientas para que ellos también vayan construyendo su identidad ecuatoriana a través de gestas como estas.
15: Y precisamente usted ha mencionado que es una fecha que está vigente como legado. ¿Cuáles son esos elementos que a su criterio precisamente hacen que la fecha se mantenga, más allá de un día conmemorativo, de que se asocia con un feriado nacional, más allá de eso?
16: La primera junta de gobierno, yo creo que es un hecho muy relevante. Tuvo a todos nuestros próceres, Juan Pío Montúfar a la cabeza como presidente de esta junta de gobierno, y varias otras figuras, incluso, como le decía, muchas de ellas que han sido dejadas un poco de lado, ¿no? Entre ellas Manuela Cañizares. Yo creo que es un proceso que da el inicio y abre la puerta a muchos otros eventos de nuestra independencia que llegan, como le decía, a la independencia formal de nuestro país después de la batalla de Pichincha de 1822 y a la formación del Ecuador como república en 1830. Entonces, si no hubiéramos tenido este primer grito de la independencia el 10 de agosto de 1809, no hubiéramos llegado a ser la república que somos ahora, ¿no es cierto? Después de pasar por todo este proceso de independencia que se abrió las puertas ese día.
15: Y ya que usted hace poco mencionaba precisamente de que hay varias herramientas, espacios, escenarios que precisamente podrían hacer que los jóvenes, las nuevas juventudes del Ecuador actual se apropie de fechas como esta, le consulto desde la comunicación, ¿qué papel también analiza usted que juegan o que cumplen los medios de comunicación, las redes sociales y los contenidos digitales precisamente en eso, en la preservación o en la transformación de la memoria histórica?
16: Ha sido para mí muy grato ver, por ejemplo, cómo en redes sociales de uso masivo de los jóvenes, como TikTok, como Facebook, como Instagram, hay historiadores jóvenes que transmiten este tipo de mensajes de una manera fresca, de una manera muy bien argumentada históricamente. Incluso series en las plataformas de streaming que tratan de revivir figuras históricas. Yo creo que siempre es súper importante también el desarrollo de ese tipo de contenidos audiovisuales. Yo he tenido la posibilidad de conversar con algunos creadores de contenido, incluso muchas personas ahora hacen uso de herramientas de inteligencia artificial para recrear estos espacios, para que los jóvenes puedan, por ejemplo, tener una pequeña percepción de cómo sería el Quito de 1809, ¿no es cierto? Y otra parte importante de la gesta del 10 de agosto de 1809, que no quisiera dejar de lado y que muchas veces se le deja de lado, es la masacre de nuestros próceres el 2 de agosto de 1810, un año después de cumplirse este aniversario, pues España toma nuevamente el control de la Real Audiencia de Quito y no solamente terminan o acaban con la vida de quienes gestaron esta revolución, sino prácticamente se dice en algunos sitios históricos que falleció entre el 3 al 5% de la población quiteña en ese tiempo. Entonces fue una masacre importante. Yo creo que todas esas herramientas deben utilizarse comunicacionalmente también para mostrar datos y cosas como estas, ¿no?
15: Y también lo mencionaba yo al inicio de la entrevista, usted es docente de comunicación, ahí un poco consultarle dentro de precisamente la docencia, ¿cómo considera que ha cambiado la forma en la que se enseña actualmente y se comunica este significado del primer grito de independencia en comparación con décadas anteriores? Usted citaba de ejemplo que ahora hay jóvenes historiadores, contenidos a través de redes sociales, pero también en escuelas, colegios y demás lugares, ¿cómo ha cambiado esa forma en la que se enseña y se comunica sobre el significado de esta fecha?
16: Dependiendo la edad del público, ¿no es cierto? Yo creo que hemos cambiado ya muchas percepciones gracias a apegarnos un poco a la realidad histórica que pasó. Tenemos muchos datos más, tenemos muchos documentos más recuperados, etcétera. Y yo creo que es importante comunicarles a los jóvenes una historia real, una historia lo más pegada a los hechos posible. Como yo le decía, hay personas que generan contenido histórico en redes sociales y en realidad, de alguna u otra manera, vemos la historia mucho más clara, desde una perspectiva mucho más humana, ¿no es cierto? No solamente hasta cierto punto mitológica que tienes, por ejemplo, como nos comentaban en la escuela de pequeños, tienen un Abdón Calderón que estuvo herido y que con un brazo tomó la bandera, luego le hirieron el otro brazo, etcétera, etcétera, el 24 de mayo de 1822 en la batalla de Pichincha. Y se sabe que sí, Abdón Calderón fue súper valiente, estuvo adelante de su batallón a pesar de haber recibido varias heridas, pero él no murió en la batalla de Pichincha, él muere días después. Incluso saliendo hasta del hospital, porque en el hospital le dijeron ya no se puede hacer nada, y él muere por complicaciones de estas heridas, pero un poco cambiar esa historia y humanizarla, yo creo que es lo que tenemos que hacer, y también comunicar el rol de la mayoría de personajes posibles. Siempre nos han contado un poco la historia con un rol de la mujer, por ejemplo, muy alejado. En la gesta de independencia, en el 10 de agosto de 1809, como le decía, mujeres como Manuela Cañizares tuvo un rol muy importante y muy relevante, ¿no es cierto? Y ahí está su frase icónica que está registrada en los documentos y archivos históricos. Cuando se reúnen en su casa, ella prestó su espacio de vivienda al lado de la iglesia del Sagrario y les dijo: hombres cobardes nacidos para la servidumbre, ¿de qué tienen miedo? ¿No es cierto? En la noche del 9 de agosto, los próceres Juan Pío Montúfar, Salinas, Quiroga, entre otros, se reúnen en la casa de Manuela Cañizares. Y eso es muchas veces algo que no se cuenta. Entonces, humanizar la historia, compartirla de una manera lo más pegada a la documentación, a los hechos, pero accesible y digerible para todos los públicos, yo creo que es como nosotros podemos hacer.
17: Y ya para ir culminando la entrevista y de manera muy breve, por favor, este proceso de independencia estuvo marcado por ideales como la autonomía, la participación, la construcción de un proyecto de nación. ¿Qué elementos de ese legado considera usted que siguen presentes en el Ecuador actual? Ya en la parte final.
16: Bueno, siempre el legado de igualdad, ¿no es cierto?, de equidad, y yo creo que son valores que deberían prevalecer hasta ahora, que son estas ideas que nacen desde la Ilustración francesa, llegaron acá a América y eso surge con figuras como Eugenio Espejo, por ejemplo, otra persona que debería ser más nombrada y estudiada en nuestra historia.
17: Perfecto, doctora Enríquez, le agradecemos por su tiempo para los medios comunitarios de Corape. Gracias por compartir esta entrevista junto a nosotros. Gracias.
16: Con muchísimo gusto, muchísimas gracias.
17: Gracias a usted, hasta luego. Y a ustedes, amigos y amigas, sigan pendientes de este espacio de Corape.
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4: Y llegamos al final de esta emisión especial de Ecuador en Contacto. Agradecemos su compañía en este recorrido por la historia de un pueblo que decidió dar el primer paso hacia la libertad. Recordar el 10 de agosto de 1809 es mantener viva la memoria de quienes con valentía y convicción sembraron las bases de nuestra independencia. Que esta fecha nos inspire a fortalecer los valores de unidad, respeto, solidaridad y compromiso con el desarrollo de nuestro país. En nombre de todo el equipo de la Red Corape, gracias por permitirnos acompañarlos. Les deseamos un feliz feriado cívico y una conmemoración llena de orgullo por nuestra historia. Hasta un próximo encuentro en Ecuador en Contacto. Que tenga un excelente día.
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22: 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Dar a los jóvenes la relevancia que deben tener en la Iglesia no responde a motivaciones de tipo sociológico, así como tampoco de estrategias de tipo pastoral. Esto nos dejaría a nivel de los condicionamientos meramente humanos. La cuestión es verdaderamente de índole teológica. Cristo resucitado mantiene permanentemente joven a la Iglesia porque le envía su Espíritu.
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3: 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La verdad es un hada hermosísima, con alas de ángel, con reflejos de sol. Todos la nombran, pero muy pocos la conocen. Todos fingen reverenciarla, pero poquísimos la aman de veras. 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

Un joven entró a una joyería y pidió que le mostraran el mejor anillo de compromiso que tuvieran. El joyero le presentó uno de oro, con una hermosa piedra solitaria, que brillaba como un diminuto sol resplandeciente. Contempló el anillo y con una sonrisa lo aprobó. Luego preguntó el precio y se dispuso a pagarlo. ¿Se va a casar usted pronto?, preguntó el joyero. No, ni siquiera tengo novia, respondió el muchacho. La muda sorpresa del joyero animó al joven a dar una explicación. ¿Sabe? Este anillo es para mi mamá. Cuando yo iba a nacer, estuvo sola. Alguien le aconsejó que abortara para evitarse problemas, pero ella se negó, me quiso y me dio el don de la vida. Y vaya que tuvo muchos problemas. Fue padre y madre para mí. Y fue amiga y hermana y maestra. Y me hizo ser lo que soy. Ahora que puedo, le compro este anillo de compromiso. Ella nunca tuvo uno. Yo se lo doy como promesa de que si ella hizo todo por mí, ahora yo haré todo por ella. Quizá después entregue otro anillo de compromiso, pero ese será el segundo. El joyero no respondió nada. Solamente ordenó a su cajera que le hiciera al muchacho el descuento reservado para los clientes realmente importantes.

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1: Bendiciones para todos los estimados radioescuchas de RCN y de Radio Matovelle en este lunes 10 de agosto, en el que la iglesia celebra a San Lorenzo Diácono. La palabra del Señor viene a nosotros a través del Evangelio según San Juan, en el capítulo 12, versículos 24 al 26. En aquel tiempo, dijo Jesús, ha llegado la hora de que el Hijo del Hombre sea glorificado. Les aseguro que si el grano de trigo caído en tierra no muere, queda solo, pero si muere, da mucho fruto. El que se aferra a la vida, la pierde. El que desprecia la vida en este mundo, la conserva para la vida eterna. El que quiera servirme, que me siga, y donde yo estoy estará mi servidor. Si uno me sirve, lo honrará el Padre. Ahora mi espíritu está agitado, y ¿qué voy a decir? ¿Que mi Padre me libre de este trance? No, que para eso he llegado a este trance. Padre, da gloria a tu nombre. El contexto de este pasaje es la entrada de Jesús en Jerusalén y la persecución que se desarrollará contra el Maestro, terminando en su muerte y resurrección. El grano que cae en tierra es el mismo quien como primicia advierte de su suerte y de la suerte de todos aquellos que lo sigan. La semilla, como el creyente, debe estar dispuesto a perder su condición para pasar a vivir en otra nueva y mejor. La muerte, que parece un infortunio, no es más que el umbral de un nuevo amanecer. En Cristo es el camino para su glorificación junto al Padre. Con el triunfo de Cristo sobre la muerte se inauguran los tiempos nuevos de una humanidad glorificada. El término muerte en este pasaje no significa destrucción, sino transformación. Como la semilla que rompe su cápsula para permitir el desarrollo de lo que será una planta. El seguimiento de Jesús implica asumir también este ciclo de transformaciones para llegar a la plenitud. Negarse a sí mismo, tomar nuestra cruz y seguirlo. La finalidad es alcanzar la verdadera vida que solo en Cristo puede ser coronada. Gloria al Padre, al Hijo y al Espíritu Santo.
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2: 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El bien se ha de obrar, sobre todo y ante todo, porque es bien y no con miras utilitarias. 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
2: Son las 9 y 14 minutos.
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0: 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Son las 9:29.
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2: Desarrollar el espíritu apostólico y misionero en los jóvenes es muy importante por dos razones. 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
10: 10 de agosto. Recordar para ser libres. Cada 10 de agosto, Quito se viste de tricolor. Hay desfiles, música y discursos. Pero las fiestas de independencia no son solo feriado, son memoria. Hace más de 200 años, en esta misma ciudad, un grupo de quiteños dijo «basta». El primer grito de la independencia no ganó una guerra ese día. Ganó algo más grande, el derecho a pensar por nosotros mismos. Sembró la idea de autonomía y de libertad. Hoy ese grito sigue vigente. Ser libres no es solo no tener a un rey, es poder opinar, decidir, educarnos y exigir un país mejor. Es no repetir la historia por desconocerla. El problema es que muchos jóvenes solo ven el 10 de agosto como un día libre, y eso es peligroso. Un pueblo que olvida su historia repite sus errores. Si no sabemos por qué nuestros antepasados lucharon, ¿cómo vamos a cuidar lo que conquistamos? Por eso, es urgente involucrarnos, leer, preguntar, ir a los museos, conversar en la casa sobre lo que pasó. La independencia se defiende todos los días. Se defiende cuando pensamos con cabeza propia y no repetimos lo que otros dicen. Se defiende cuando cuidamos la democracia. Quito fue la luz de América. Que esa luz no se apague. Recordar el 10 de agosto es honrar a quienes lucharon y es asumir el compromiso de seguir construyendo un Ecuador libre, con autonomía y con pensamiento propio. Porque la verdadera independencia empieza en la mente. El 10 de agosto de 1809 se considera el inicio del proceso de independencia de Ecuador, cuando un grupo de patriotas criollos se rebeló contra la autoridad española en Quito. El 10 de agosto de 1809 en Quito se cumplió el primer grito de independencia, también conocido como la Revolución de Quito. Este evento marcó el inicio del proceso de independencia del Ecuador y es considerado uno de los primeros movimientos de emancipación en Hispanoamérica.
4: En Radio Matovelle nos mantenemos a la expectativa de los sucesos más importantes para entregarle nuestro próximo microinformativo.

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2: Son las 9:42.
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1: Son las 9:57.
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4: Hola amigos y amigas, estoy con una gran compañía el día de hoy.
2: Hola, yo soy Sammy.
4: Yo me llamo Ismael. Sammy, a continuación vamos a hablar sobre una gran historia, ¿verdad?
2: Sí, verdad, vamos a hablar sobre la antigua Riobamba.
4: La antigua Riobamba tiene el mérito de ser la primera ciudad fundada por los españoles en el terreno de la actual República del Ecuador. Haciendo un reencuentro histórico, recordaremos que en 1534, cuando el conquistador Diego de Almagro se hallaba en la zona y avanzaba en pos de la conquista de Quito, decidió adelantarse y legitimar su derecho mediante la apurada fundación de una ciudad, con el fin de obligar a Pedro de Alvarado a retroceder en su intento. Así, el 15 de agosto de 1534 se firmó el acta de fundación de Santiago de Quito, en las cercanías de la laguna de Colta.
2: Más tarde, con la fundación de San Francisco de Quito por Sebastián de Benalcázar, esta primera fundación cambió su nombre por el de Riobamba, por hallarse en la planicie que los indígenas llamaban Riobamba o Liribamba. La vida de esta ciudad continuó hasta 1797, cuando un sismo de gran intensidad la destruyó casi por completo. Con los años, esta zona devastada fue reconstruida adquiriendo los nombres de Cajabamba y Sicalpa.
4: Durante los primeros siglos de la colonia, la antigua Riobamba gozó de una gran riqueza minera, agrícola y textil, lo que se vio reflejado en la opulencia de sus construcciones, tanto civiles como religiosas. Además, es de gran interés saber que, antes de la llegada de los españoles, esta zona contaba con importantes edificaciones de la época inca, que fueron reutilizadas por los ibéricos para sus construcciones.
2: Como todas las ciudades fundadas por los españoles, la antigua Riobamba poseía una estructura en cuadrícula. Sus construcciones más importantes, como el cabildo y la iglesia, se hallaban en el centro de la urbe. Las casas en su mayoría eran de adobe y tapial, cubierta de madera y techo de paja o teja. Los vestigios descubiertos nos dan a conocer que las construcciones civiles y religiosas estaban ornamentadas con fachadas y portadas de piedra labrada. Las calles eran empedradas de canto rodado y sus iglesias tenían pisos de ladrillo con atractivos diseños.
4: Gracias a las investigaciones arqueológicas ejecutadas por el Museo del Banco Central del Ecuador, conocemos que la distribución urbana dividía a esta antigua ciudad en 5 barrios: La Merced, San Francisco, La Matriz, La Concepción y Santo Domingo, cada uno de las cuales poseía un convento y una iglesia. En su área urbana habitaban la gente blanca, criollos y mestizos pudientes, mientras que en las afueras, en las lomas y arrabales, moraban los indígenas.
2: Varios historiadores han investigado las huellas de la antigua Riobamba, muy conocidas en esta zona, pues la gente tenía la costumbre de recuperar las piedras talladas de la antigua ciudad para reutilizarlas en viviendas modernas. Este hecho se lo puede constatar al recorrer las calles de Sicalpa y Sicalpa Viejo. Por esa razón y por la necesidad de recuperar este patrimonio cultural, el Museo del Banco Central del Ecuador inició un proyecto de investigación histórica y arqueológica. Gracias a este, se ha podido descubrir y revalorizar gran parte de lo que hoy se sabe sobre el referido patrimonio nacional.
4: Para obtener mayor información sobre la antigua ciudad de Riobamba, usted puede consultar el libro Monumentos Arqueológicos del Ecuador, de Eduardo Almeida, o visitar un pequeño museo de sitio instalado en una casona de Sicalpa, además de la iglesia del pueblo, Sicalpa Viejo, y la iglesia de Valvanera, lugares dignos de ser conocidos.
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3: Son las 10 con 9 minutos.
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1: Son las 10 con 23 minutos.
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2: Son las 10 y 35 minutos.
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1: Son las 10 y 50 minutos.
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0: 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Son las 11 y 24 minutos.
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1: Son las 11 con 56 minutos.
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El bien se ha de obrar, sobre todo y ante todo, porque es bien y no con miras utilitarias. 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

0: 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Son las 12 y 27 minutos.
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2: Para el joven cristiano, evangelizar es sinónimo de dialogar. 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
1: Son las 12 con 56 minutos.
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1: 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Es la 1:25.
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3: El fin de toda evangelización es dar a conocer la buena nueva de la salvación en Cristo. Es importante dar a conocer la fuente de la cual surge el interés por los demás y el amor sincero. 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
1: Es la 1:54.
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0: Hola, soy Sammy.
1: Y yo soy Ismael.
0: Somos del Colegio Liceo Matovelle. Ismael, ¿has escuchado sobre las Islas Encantadas?
1: Wow, las Islas Encantadas. No mucho, pero quisiera saber más sobre ellas.
0: Claro, Ismael, ahora vamos a hablar sobre eso.
2: Acércate, Inquiltupaj. Y vosotros también, sabios amautas. Quiero consultarles sobre un proyecto atrevido que hace días aleje el sueño de mis párpados.
3: Hace más de 500 años, cuando aún los conquistadores españoles no habían llegado a tierras que hoy se conocen como América, los incas, pueblo noble y culto, extendían sus dominios en todas las direcciones. El Tahuantinsuyo, o sea, las cuatro partes del mundo, se asentaba a lo largo de la cadena montañosa de los Andes, desde el sur de Chile hasta el norte del Ecuador. La presencia del imperio había sometido a los pueblos y les había cohesionado en la cultura del sol. El inca Túpac Yupanqui seguía esta tradición. Una mañana en los montes de la provincia de Manabí, frente al mar, se reunió con su consejo y allí les dijo:
2: sabéis que el sol, mi padre, me impone el deber de difundir sus leyes y reducir a su obediencia a todos los pueblos del Tahuantinsuyo, donde quiera que se encuentren. Tenía resuelto retornar al Cusco para dar reposo a mi cuerpo y descanso a mis ejércitos. Pero las gentes de estas tierras me han contado que navegando varios días por estas aguas hacia el horizonte, existen unas islas misteriosas, y yo les pregunto a ustedes, ¿será lícito que el inca desconozca tierras que han visto sus súbditos? ¿Sería glorioso para mí y mi reino el visitar esas islas y someterlas?
3: El consejo de Amautas, Quipu Camayux y Arabicus, así como varios de sus generales, estaban junto al inca. Oyeron sus palabras y callaron. Ninguno hubiera osado contradecir los deseos del inca, sobre todo cuando él fruncía el ceño en señal de que su decisión era firme. Todas las objeciones que hicieron fueron contestadas por el inca y, claro, al final se decidió a organizar la expedición.
2: Huayna Cápac, mi primogénito, es ya crecido y ha dado pruebas de valor y sabiduría. Le dejo del regente del imperio y ustedes deben prometerme que pasadas dos cosechas, si yo no he vuelto de este peligroso viaje, le proclamarán dueño y señor del Tahuantinsuyo.
4: Es un mandato de
5: Hijo del Sol. Es un augurio.
6: Hijo del Sol Intichutin, ¿sabes del amor que te profesamos? Somos testigos de tus virtudes y sabemos obedecerte. Será lo que tú dispongas. Quede con nosotros tu querido hijo Huayna. Él gobernará tu nombre. Así lo dices tú y lo dicen las leyes y ritos del Imperio del Sol.
7: Puedes ir tranquilo, que si acaso el Pacharurac tiene reservado para ti el dulce sueño en las islas misteriosas que vas a conquistar y no lograrás retornar antes de las dos cosechas, manifestaremos al pueblo tu voluntad y Huayna ocupará tu trono.
8: ¡Que los caciques preparen las barcas.
9: Debemos recoger los alimentos.
3: Los sacerdotes preguntaron a los dioses sobre la conveniencia del viaje y estos les respondieron:
10: la navegación será propicia. El mar deleitará los oídos del Inca con los murmullos de sus olas. El dios del viento mantendrá infladas las velas de las balsas. Y Chasca, la estrella de cabellos largos, alumbrará la ruta.
3: Y así, con estos oráculos, la expedición se preparó. Los chimúes de la isla Puná aportaron con 40 de sus balsas con sus respectivos tripulantes. En ellas se cargaron las provisiones y agua dulce, y al despertar el sol, una mañana se hizo a la mar. El Inca Túpac Yupanqui llevaba consigo una parte de su guardia, escogidos cantores y amautas. Confiando la suerte del viaje a experimentados pilotos de Zumpa y Manta. A la tarde del día siguiente de la partida, las barcazas se perdieron de vista en la costa. A partir de ese momento, el descendiente de Manco Cápac y Mama Ocllo, el Inca, hijo del sol, se hallaba a merced del viento y del mar. Según la memoria popular, el relato de este viaje de Túpac Yupanqui estuvo consignado en el archivo del Palacio del Cusco, en los indescifrables quipus. Pero los soldados de Pizarro asolaron el palacio y arrojaron al fuego todo cuanto pudieron, perdiéndose de esta manera el testimonio del imperio. Sin embargo, los yarabíes recuerdan que muchos amaneceres vio sobre el mar el audaz aventurero. El cielo le sorprendió con el soberbio espectáculo de sus noches estrelladas. A lo lejos, un día, pudo ver un grupo de ballenas juguetonas y, al tratar de seguirlas...
8: ¡Ahí están las islas de que nos hablaron! Sí,
11: ¡ahí es lo que
8: hemos llegado! ¡Hemos llegado! ¡Hemos llegado!
12: ¡Guaguachunti! ¡Guaguachunti! ¡La de afuera! ¡La primera! ¡He ahí el premio a mis afanes! Ahí están las islas misteriosas de que me hablaron. Acérquenme a tierra. Quiero conocerlas.

0: Poco tiempo descansó el Inca en esta isla, porque enseguida ordenó partir hacia otra de las islas. Quiso conocer todas, y en cada una de ellas quedó deslumbrado. Esas islas no eran misteriosas, sino maravillosas. Parecía que jamás en ellas hubiera transcurrido el tiempo. Los animales y las aves no conocían el miedo, y sin problema se posaban en la cabeza y las manos del Inca y de sus hombres. Muchas lunas pasaron, y el Inca parecía que también había perdido la noción del tiempo. Parecía que aquellas islas estaban encantadas porque los hombres no querían abandonarlas. Un día...
1: Parece que otra vez hemos ofendido a los dioses. Esa isla allá enfrente vomita fuego y la tierra tiembla. Es tiempo de partir y regresar a mi imperio. Los espíritus me dicen que algo grave va a suceder a mi gente y a mi reino. Por eso debo regresar inmediatamente. ¡Preparen todo! ¡Regresamos!
0: Los incas temían las erupciones volcánicas y Túpac Yupanqui no era la excepción. La furia de la naturaleza les hacía presagiar sucesos nefastos para su casa.
1: Nina Chumpi. Nina Chumpi. Nina Chumpi. Nina Chumpi.
0: Nina Chumpi, la del fuego, balbuceaba temeroso el Inca mientras se alejaba de aquellas islas. Varios días demoró el viaje de retorno del gran Inca, y la memoria popular guarda este viaje como un hecho real. Cuando llegaron los españoles a conquistar estas tierras, escucharon este relato y no le dieron crédito. Sin embargo, se decía que el Inca trajo como recuerdo de estas islas un trono de cobre, varios prisioneros de guerra, entre ellos algunos de color negro, y muchas pieles de animales raros. Habrían de pasar muchos años antes de que, en forma casual, el obispo dominicano Tomás de Berlanga recalara en este archipiélago el 10 de marzo de 1535, fecha que se señala como de su descubrimiento. Este archipiélago es conocido ahora como las Islas Galápagos y forma parte de la República de El Ecuador. En una nueva ocasión hablaremos de ese mundo maravilloso que son las islas que rodean nuestro continente.
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1: Son las 2 con 23 minutos.
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1: Son las 2:54.
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0: de agosto, en el que la Iglesia celebra a San Lorenzo Diácono. La palabra del Señor viene a nosotros a través del Evangelio según San Juan, en el capítulo 12, versículos 24 al 26. En aquel tiempo, dijo Jesús, ha llegado la hora de que el Hijo del Hombre sea glorificado. Les aseguro que si el grano de trigo caído en tierra no muere, queda solo, pero si muere, da mucho fruto. El que se aferra a la vida la pierde. El que desprecia la vida en este mundo la conserva para la vida eterna. El que quiera servirme, que me siga, y donde yo estoy estará mi servidor. Si uno me sirve, lo honrará el Padre. Ahora mi espíritu está agitado, y ¿qué voy a decir? ¿Que mi Padre me libre de este trance? No, que para eso he llegado a este trance. Padre, da gloria a tu nombre. El contexto de este pasaje es la entrada de Jesús en Jerusalén y la persecución que se desarrollará contra el Maestro, terminando en su muerte y resurrección. El grano que cae en tierra es el mismo quien como primicia advierte de su suerte y de la suerte de todos aquellos que lo sigan. La semilla, como el creyente, debe estar dispuesto a perder su condición para pasar a vivir en otra nueva y mejor. La muerte, que parece un infortunio, no es más que el umbral de un nuevo amanecer. En Cristo es el camino para su glorificación junto al Padre. Con el triunfo de Cristo sobre la muerte se inauguran los tiempos nuevos de una humanidad glorificada. El término muerte en este pasaje no significa destrucción, sino transformación. Como la semilla que rompe su cápsula para permitir el desarrollo de lo que será una planta. El seguimiento de Jesús implica asumir también este ciclo de transformaciones para llegar a la plenitud. Negarse a sí mismo, tomar nuestra cruz y seguirlo. La finalidad es alcanzar la verdadera vida que solo en Cristo puede ser coronada. Gloria al Padre, al Hijo y al Espíritu Santo.
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0: 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Son las 3 con 23 minutos.
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9: Voto consciente, sin promesas vacías. Cada que se acercan elecciones pasa lo mismo. Los candidatos a alcaldías, prefecturas y gobiernos parroquiales aparecen con la sonrisa grande, el discurso bonito y el pliego de promesas puestos en redes sociales. Ofrecen asfalto, agua, empleo, seguridad y hasta el milagro. Y lo peor, usan el dolor de la gente. Van al barrio donde no hay alcantarillado, a la familia que perdió todo en un deslave, al agricultor que no vende su cosecha o a los hospitales donde hace falta la medicina. Y ahí, entre lágrimas y abrazos, prometen el cielo. El problema es que después del voto, la mayoría no tiene ni un plan, no hay proyecto, no hay presupuesto, no hay equipo, solo había demagogia. Esa palabra fea que significa decir lo que la gente quiere oír para ganar, sin intención de cumplir. Y nosotros caemos porque estamos cansados, porque necesitamos soluciones ya, porque el vecino dijo que ese sí va a hacer. El domingo 29 de noviembre de 2026 tenemos elecciones seccionales. Elegiremos alcaldes, prefectos, vocales de juntas parroquiales y también a los representantes del Consejo de Participación Ciudadana y Control Social. Es decir, elegiremos a quienes manejan nuestro dinero, nuestras calles, nuestra agua y quienes vigilan que el poder no abuse. Por eso, este voto no puede ser por la camiseta, por la funda o por lástima. Tiene que ser un voto consciente. Voto consciente es preguntar, ¿tiene plan de trabajo? ¿De dónde va a sacar la plata? ¿Ya ha hecho algo antes o solo aparece en campaña? Voto consciente es no vender nuestra dignidad por una promesa que sabemos que no se va a cumplir. Voto consciente es entender que la democracia no termina el día de las elecciones, empieza ahí. Los demagogos le apuestan al olvido, le apuestan a que votemos con el estómago y no con la cabeza. No les demos ese gusto. Este 29 de noviembre, Loja y todo el Ecuador, tenemos una tarea, ir a votar. Pero ir a votar pensando, porque un mal voto nos cuesta gran pérdida de tiempo. Son periodos sin obras, sin agua, sin seguridad. Se sienten toda la vida. La democracia se defiende en las urnas y se defiende votando con conciencia, no con demagogia.
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1: Son las 3 con 54 minutos.
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2: La Universidad Técnica Particular de Loja fue reconocida internacionalmente con los sellos negro, blanco y verde, otorgados por The Non-Violence Project Foundation, en reconocimiento a su compromiso con la promoción de la cultura de paz, la formación ética y el desarrollo sostenible. 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
1: La Universidad Técnica Particular de Loja, mediante la carrera de Ingeniería en Riesgos y Cambio Climático, modalidad en línea, organizó junto a la Asociación Interamericana para la Defensa del Ambiente, AIDA, el seminario académico Relaves Mineros hacia la adecuada gestión de riesgos en América Latina. 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
1: En el marco de la conmemoración de los 50 años de la modalidad a distancia, la Universidad Técnica Particular de Loja presentará la obra de teatro Viajeros en el Tiempo, una propuesta artística que recorrerá los momentos más representativos de esta historia que transforma la educación. La función se estrenará el próximo 3 de septiembre durante el Congreso Innovación que Conecta, Educación que Transforma, evento que reunirá a la comunidad universitaria para celebrar 5 décadas acercando oportunidades de formación a miles de estudiantes dentro y fuera del Ecuador. 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

0: 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Son las 4 con 25 minutos.
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1: Son las 4 y 59 minutos.
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0: Cordiales saludos, amable audiencia de Radio Matovelli. Bienvenidos a este espacio de noticias. Hoy estamos lunes 10 de agosto de 2026. Amplia información para esta jornada donde empezamos la semana con un día feriado. Sin duda, los planes de seguridad se están ejecutando tanto en Loja como en el resto del país, en la que se busca que realmente la seguridad una vez más sea recuperada en el país, aunque a veces pareciera una utopía. Estamos en Loja a través del dial 100.1 y 93.3 FM en Santo Domingo de los Áchilas y gracias al sistema digital nos encuentra en todo el mundo. Les invitamos a que esté siempre pendiente de las redes sociales para poder informar y actualizar los datos que se van generando en este día feriado. En este espacio de noticias vamos a presentar importantes acontecimientos bajo la premisa de los siguientes anuncios.
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0: En este día vamos a presentar una interesante entrevista con el doctor Ángel Chalaco, abogado en libre ejercicio de la profesión, respecto a la crisis en la función judicial. ¿Cómo hacer realmente para superar estos problemas ante la carencia de la independencia de poderes? Es un asunto que lo vamos a tomar en consideración con el profesional del derecho. Asimismo, vamos a destacar lo que hoy recordamos, la gesta histórica del 10 de agosto de 1809. 10 de agosto, recordar para ser libres, precisamente en la sección de los pasos de la historia. Así también tendremos en el editorial del día, tendremos asimismo un tema muy importante para tomar en consideración: voto consciente sin promesas vacías. Tenemos además reportajes, entrevistas, análisis y amplia información para este día. Por eso, les invitamos a que se mantenga con nosotros. Nos vamos a ir a la primera pausa comercial y enseguida regresamos con el detalle de la información.
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1: Me acompaña en este momento el doctor Ángel Chalaco, abogado en libre ejercicio de la profesión. Doctor, existen dificultades en la función judicial que tal vez no son nuevas, pero sí recurrentes. El asunto de la carencia de jueces para que emitan sus dictámenes y también las sanciones que algunos reciben. A su criterio, ¿cómo lidiar con este asunto? Bienvenido.
2: Gracias. En verdad, pues la función judicial, desde que tengo uso de razón, ya voy 33, 34 años ejerciendo, siempre ha tenido sus falencias. Toda la vida se ha dicho que la justicia es solo para los de poncho. Y la justicia, en vez de componerse o dar un mejor servicio, cada vez se agrava. Eso es porque muchos los gobiernos meten mano a la justicia y ellos se vanaglorían diciendo que han metido la mano a la justicia. Entonces la justicia pues no tiene una forma de actuar en forma libre como debe ser, no tienen una forma de actuar como debe ser, como un poder del Estado, sino que muchos jueces en todos los niveles se deben al gobierno de turno. Entonces nosotros aspiramos que algún día esto termine, porque los que más sufrimos somos los abogados en libre ejercicio, que tenemos que esperar una justicia que sea pues eficaz y, lo que es más, que sea a su debido tiempo la atención. Pero en cambio la atención se detiene muchísimo. Yo tengo casos, sin exagerarle, en Quito que van cerca de 10 años. Ya, desde el 2017 están los juicios en Quito que no regresan.
1: ¿Son casos civiles?
2: La mayor parte civiles, por supuesto, pero tengo otro reivindicatorio también que iba 9 años en Quito. No podemos nosotros hacer nada porque despachan, ahorita están despachando muy poco. No hay ese mismo amor, ese mismo gusto a la profesión. Muchos jueces son eficientes, pero gran parte de los jueces no les importa nada retrasar los juicios y no despachar. Yo me acuerdo antes, cuando los jueces despachaban todavía los juicios a máquina, ellos se llevaban los juicios a la casa. Se llevaban los juicios a la casa para despachar pronto y no atrasarse. Ahora no. Ahora le ponen una audiencia para el año, 2 años, medio año, y ahí está. Suspenden una audiencia, solo lo que se dice, porque ellos se les vino a la idea de suspenderla en la prueba que uno está haciendo, la suspenden por algún problema y la vuelven a poner para un año, para 8 meses, 10 meses. Entonces uno se da cuenta ahí pues que los jueces, muchos también, no están capacitados, no están preparados para actuar, y ese retraso grande que tenemos.
1: Doctor, ¿quiere decir que las sanciones emitidas a jueces, tal como ha comunicado oficialmente el Consejo de la Judicatura, podrían estar actuando de buena manera o con buena intención, tomando como antecedente la generalidad de las actuaciones de ellos?
2: Bueno, yo le digo que eso solo está escrito en el papel, eso de las sanciones. No hay que hay sanción. No. Yo aquí tuve unos jueces que ventajosamente unos ya se retiraron, unos jueces venales, pero sí, ellos sancionaban, ellos sí, pero cuando uno ya pedía la judicatura con las denuncias probadas, ellos pues le sancionaban, ahí quedaba. Apelaban a Quito y no volvía más. Entonces eso es falso, eso de la sanción. Mire cuántos jueces que están inmiscuidos en los grupos delincuenciales, digamos así, en la corrupción, que lo están investigando a nivel nacional. Ahí queda. Eso solo es los cuando más algunos casos le suspenden unos días y vuelven con más fuerza a seguir cometiendo sus cosas. Entonces eso sí se debe tratar de que yo lo que aspiraría algún día, quizás veo antes de morir, de que la justicia respete los poderes del Estado, respeten a cada poder y la justicia sea en verdad un poder,
1: es decir, capaz de
2: que haya independencia judicial y que los jueces asciendan desde un portero, desde un auxiliar, secretario, juez de primero, segundo nivel y en fin, hasta que lleguen a la Corte Nacional, porque eso yo pienso que debe haber la carrera judicial en ese sentido, escogiendo a los mejores. Entonces, de lo contrario, por ahí tienen una palanca, por ahí tienen un amigo. Miren el tiempo del prófugo, del removido de Correa. Ahí entraron hartísimos jueces sin tener ningún conocimiento. Fiscales quedaron muchos correístas sin tener experiencia, sin tener nada. El único membrete era ser del partido de gobierno.
1: Doctor, hay otro asunto. Ahora se ha hablado de la alternativa de la designación de jueces temporales. ¿A su criterio esa es una solución al menos paliativa para de alguna manera ir superando este asunto de casos rezagados, como usted bien señala, de hasta una decena de años?
2: Yo pienso que los jueces temporales no darían resultado porque vienen sin conocimiento y ahí se retrasarían más los casos. Yo estaría de acuerdo que a los que van a llamar, profesionales que deben ser jóvenes con buen conocimiento, vayan primero a hacer la conscripción judicial, que vayan a aprender primero de auxiliares, secretarios, y que los secretarios y jueces que saben ya, que conocen bien, deben ascenderlos a juez. Eso es para mí es una solución que sería como en toda carrera, donde se respeta la jerarquía, donde se respeta la antigüedad, donde se respeta el conocimiento, ahí marcharía bien. Que los auxiliares y secretarios asuman la judicatura, los jueces de jueces, y que los que contraten vengan a aprender.
1: Doctor, hay otro fenómeno, es el asunto, parece que es generalizado, que los señores abogados se quejan porque aparentemente los jueces no leen las sentencias y tienen un molde de sentencia aprovechándose de la era digital, y lo que hacen es dictaminar en un proceso que no está conforme a la realidad. ¿Qué conoce usted sobre eso?
2: Eso ya desde, ¿cómo le digo?
1: Como secreto,
2: periodista, eso ya es toda la vida, eso de copia y pega.
1: ¿Ya?
2: La copia y pega, en veces se equivocan, muchos se equivocan, pues ves salen otros nombres, por eso, por ese copia y pega que hacen. En todas partes se ve eso, que como les repito, lo malo es que los jueces no están todos preparados para ingresar. Ahora los jueces, como repito, los señores que dicen que van a entrar los temporales, sería una pequeñísima solución, pero no, para mí no le veo bien. Yo lo que le digo para mi idea es mi criterio, que deben ascender los secretarios auxiliares los mejores, y los que van a contratar que vayan a comenzar desde abajo para que aprendan primero antes de desempeñar una judicatura.
1: Doctor, a su criterio, ¿por qué no ha avanzado la designación de jueces definitivos y se va por el atajo de los parches judiciales?
2: Yo pienso que también eso es asunto que está metida la política y asunto económico, dicen ellos, que se necesita muchísimo dinero para eso. Entonces yo pues aspiro de que este gobierno asigne a la justicia para que aumente un poco el personal, pero que se resuelva con gente proba. Pero yo pienso que también actualmente los jueces que están, la mayor parte, no tienen ese amor, como le decía usted, a la profesión, y no les importa. No les importa despachar, no les importa igualarse en los juicios tan retrasados. Entonces cada cual hace lo que le parece y lo que más le conviene.
1: Doctor, para finalizar esta entrevista, Javier Milei, que es el presidente de Argentina, se reunió con Daniel Noboa para abordar asuntos y establecer acuerdos de ciberseguridad, crimen organizado, que de alguna manera está relacionado con la justicia. ¿Usted estima que estos compromisos, además de otros que mantiene con otros gobiernos, de alguna manera en verdad vayan a encaminarse a brindar seguridad a la ciudadanía y que esto de alguna manera tenga relación con la seguridad jurídica?
2: Sí, yo pienso que todos los grupos delincuenciales de cualquier clase donde está metido el narco, yo pienso que tienen apoyo bastante de los grupos políticos. Entonces, esto de lo que usted me dice de Milei, de hoy que asume ya el nuevo presidente de las Aspriella en Colombia y Keiko Fujimori que ya asumió, esperemos que hagamos cuña para Ecuador. Hagamos cuña, porque Ecuador pues está con esto de los grupos delincuenciales de Colombia, que estaban llevando el oro de nuestro oriente y permanentemente tenían pase libre con el señor Petro. Ahora, con el nuevo presidente de Colombia y con el nuevo presidente del Perú, más lo que me aspiro que Argentina nos ayude también en esto de la seguridad y combatir la delincuencia, sería muy bueno para el país. Esperemos que den los mejores resultados, porque para combatir a la delincuencia es bastante, bastante difícil. ¿Por qué? Porque cada día asoman grupos delincuenciales en todas partes, en todo lugar, y uno en veces no se da cuenta que está cerca, está durmiendo cerca al enemigo.
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1: Diego González, coménteme un poco, usted está trabajando en un proyecto ya para presentar, si se quiere, productos finales de video arte. ¿En qué consiste esta tarea en la que se convoca a estudiantes universitarios que entiendo ya han finalizado su trabajo académico y por tanto tienen productos para presentar? Bienvenido.
3: Muchas gracias. Estamos presentando en esta ocasión una muestra de videoarte en el contexto de los 53 años de creación de la Escuela de Bellas Artes, hoy Artes Visuales, de la Universidad Técnica Particular de Loja. En esta presentación vamos a tener trabajos coordinados por dos profesores de la carrera, el compañero Carlos Bermeo y un servidor, y con trabajos destacados de los estudiantes que muestran una serie de experimentaciones en el campo del audiovisual. Este ámbito se conoce artísticamente como videoarte y lo que hace es experimentar, jugar mucho con retóricas poco habituales en el ámbito del audiovisual convencional. Así que hay mucha experimentación, tanto con la imagen como con el sonido.
1: Ahora, cuénteme las temáticas que se incorporan en estos audiovisuales. ¿Cuál es la que predomina?
3: Bien, como podrán luego apreciar en la muestra, hay un abanico bastante abierto.
1: Es diverso, entonces.
3: Diverso de manifestaciones. Sin embargo, los proyectos mucho tienen que ver con las preocupaciones actuales que tienen muchos de los estudiantes. A veces se va a poder ver, por ejemplo, cuestiones, relatos y narrativas personales vinculadas a los temores, a la inseguridad, ¿no? También hay muchos ejercicios de memoria, que es a veces memoria personal y colectiva, vinculadas a veces a eventos traumáticos dentro de la vida de las personas, y que de alguna manera los artistas la canalizan para mostrarla, ¿no? Por otro lado, también va a haber hay un componente muy importante, un componente lúdico, un componente de juego que acompaña a la producción, ¿no? Entonces se va a encontrar, por ejemplo, mucha dinámica en el juego de los planos, en el juego de los efectos visuales, y también de la experimentación con el sonido. Esas son como algunas de las claves que van a aparecer con alguna frecuencia.
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4: Voto consciente, sin promesas vacías. Cada que se acercan elecciones pasa lo mismo. Los candidatos a alcaldías, prefecturas y gobiernos parroquiales aparecen con la sonrisa grande, el discurso bonito y el pliego de promesas puestos en redes sociales. Ofrecen asfalto, agua, empleo, seguridad y hasta el milagro. Y lo peor, usan el dolor de la gente. Van al barrio donde no hay alcantarillado, a la familia que perdió todo en un deslave, al agricultor que no vende su cosecha o a los hospitales donde hace falta la medicina. Y ahí, entre lágrimas y abrazos, prometen el cielo. El problema es que después del voto, la mayoría no tiene ni un plan. No hay proyecto, no hay presupuesto, no hay equipo. Solo había demagogia. Esa palabra fea que significa decir lo que la gente quiere oír para ganar, sin intención de cumplir. Y nosotros caemos porque estamos cansados, porque necesitamos soluciones ya, porque el vecino dijo que ese sí va a hacer. El domingo 29 de noviembre de 2026 tenemos elecciones seccionales. Elegiremos alcaldes, prefectos, vocales de juntas parroquiales y también a los representantes del Consejo de Participación Ciudadana y Control Social. Es decir, elegiremos a quienes manejan nuestro dinero, nuestras calles, nuestra agua y quienes vigilan que el poder no abuse. Por eso, este voto no puede ser por la camiseta, por la funda o por lástima. Tiene que ser un voto consciente. Voto consciente es preguntar, ¿tiene plan de trabajo? ¿De dónde va a sacar la plata? ¿Ya ha hecho algo antes o solo aparece en campaña? Voto consciente es no vender nuestra dignidad por una promesa que sabemos que no se va a cumplir. Voto consciente es entender que la democracia no termina el día de las elecciones, empieza ahí. Los demagogos le apuestan al olvido, le apuestan a que votemos con el estómago y no con la cabeza. No les demos ese gusto. Este 29 de noviembre, Loja y todo el Ecuador, tenemos una tarea, ir a votar, pero ir a votar pensando, porque un mal voto nos cuesta gran pérdida de tiempo. Son periodos sin obras, sin agua, sin seguridad. Se sienten toda la vida. La democracia se defiende en las urnas y se defiende votando con conciencia, no con demagogia.
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4: Diez de agosto, recordar para ser libres. Cada 10 de agosto, Quito se viste de tricolor. Hay desfiles, música y discursos. Pero las fiestas de independencia no son solo feriado, son memoria. Hace más de 200 años, En esta misma ciudad, un grupo de quiteños dijo basta. El primer grito de la independencia no ganó una guerra ese día, ganó algo más grande, el derecho a pensar por nosotros mismos. Sembró la idea de autonomía y de libertad. Hoy ese grito sigue vigente. Ser libres no es solo no tener a un rey, es poder opinar, decidir, educarnos y exigir un país mejor. Es no repetir la historia por desconocerla. El problema es que muchos jóvenes solo ven el 10 de agosto como un día libre, y eso es peligroso. Un pueblo que olvida su historia repite sus errores. Si no sabemos por qué nuestros antepasados lucharon, ¿cómo vamos a cuidar lo que conquistamos? Por eso, es urgente involucrarnos, leer, preguntar, ir a los museos, conversar en la casa sobre lo que pasó. La independencia se defiende todos los días, se defiende cuando pensamos con cabeza propia y no repetimos lo que otros dicen, se defiende cuando cuidamos la democracia. Quito fue la luz de América. Que esa luz no se apague. Recordar el 10 de agosto es honrar a quienes lucharon y es asumir el compromiso de seguir construyendo un Ecuador libre, con autonomía y con pensamiento propio. Porque la verdadera independencia empieza en la mente. El 10 de agosto de 1809 se considera el inicio del proceso de independencia de Ecuador, cuando un grupo de patriotas criollos se rebeló contra la autoridad española en Quito. El 10 de agosto de 1809 en Quito se cumplió el primer grito de independencia, también conocido como la Revolución de Quito. Este evento marcó el inicio del proceso de independencia del Ecuador y es considerado uno de los primeros movimientos de emancipación en Hispanoamérica.
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1: El Ministerio del Ambiente y Energía entregó la resolución administrativa y documentación habilitante a beneficio de las juntas de agua potable, saneamiento, riego y drenaje de las provincias de Loja, El Oro y Azuay. Dentro del plan de gobierno, busca mantener, conservar y proteger aquellas fuentes de agua declaradas como interés público. Freddy Muñoz, viceministro de Agua, explicó las ventajas de esta iniciativa.
16: Bueno, hoy estamos completando una agenda territorial que desde ayer iniciamos en Zamora, Chinchipe y hoy en Loja, y hoy estamos entregando 33 documentos habilitantes diferentes entre resoluciones, personalidades jurídicas, a juntas de agua potable y saneamiento, de drenaje también, por otro lado también reconocimiento de directivas. También hemos entregado viabilidades técnicas a proyectos de agua potable y saneamiento en diferentes provincias, tanto Loja, tuvimos una en El Oro, una en Azuay, y también planes de mejora para el fortalecimiento a la gestión de los servicios de agua potable y saneamiento. Bueno, pues simplemente le damos la seguridad jurídica para que, por un lado, las juntas realicen su gestión en territorio para la prestación de los servicios de agua potable y saneamiento, por otro lado, pues el reconocimiento de juntas para que ellas puedan realizar también ese trabajo. Hemos también entregado autorizaciones de uso y aprovechamiento del agua, con el cual pues el recurso hídrico va a ser utilizado, bien utilizado por las diferentes comunidades juntas, de manera que pues sirva para la provisión de agua potable por un lado, o para el desarrollo productivo para el tema de riego. Bueno, realmente el agua, como siempre digo, no, el agua no conoce límites políticos, no conoce de límites geográficos, simplemente el agua recorre y el agua es un derecho humano. Así que desde el Viceministerio del Agua, desde el Ministerio de Ambiente y Energía, trabajaremos a fin de gestionar los trámites necesarios que requieran los gobiernos autónomos descentralizados, tanto provinciales como municipales, para la gestión de los proyectos que requieran la comunidad.
1: Marco Vinicio Gaona Ríos, presidente de la Junta de Agua Potable y Saneamiento Yanacocha, dio cuenta del proceso de intervención que mantendrán.
17: De mi parte, felicitar que nos tomen en consideración las autoridades que vienen de parte del gobierno y la apertura que se da para poder obtener los, en este caso, pues nosotros la concesión que hemos solicitado para beneficio del barrio. Nosotros este tiempo más o menos será unos 2 meses, más o menos 2 a 3 meses que venimos realizando este trámite. Esta concesión es para nosotros, es para el consumo humano, para los moradores del barrio de Yanacocha.
1: Proteger los sistemas de agua potable y de riego en la región sur del Ecuador no solo es cuidar tuberías, es garantizar salud, comida y futuro para las familias. Sin agua segura, hoy no hay provincias posibles. Para Radio Matobelle, Mercedes Carrera.
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1: Autoridades entregaron las obras concluidas del proyecto Memorias del Claustro. Esta propuesta ganadora de las líneas de fomento de memoria social y el patrimonio cultural fue ejecutada en el icónico Museo del Monasterio de las Madres Concepcionistas de la ciudad de Loja. Amanda Brown, directora ejecutiva del Instituto de Patrimonio Nacional de Cultura, ofreció detalles para la asignación.
18: dentro de una de la política nacional que se tiene desde el gobierno nacional de las líneas de fomento de recursos no reembolsables. Hoy estamos aquí en Loja para la inauguración de unas salas del Museo de las Madres Concepcionistas para ponerlo puesto en valor y uso de la ciudadanía. Este fue una línea de fondos no reembolsables de $35,000 de la convocatoria del año 2025 y se hizo la recuperación de sistemas técnicas constructivas tradicionales que son tan especiales en este tipo de edificaciones. Sí, bueno, hoy se inaugura, estará abierto. Esto ya venía haciéndose uso como museo, entonces se está ampliando el museo. Entonces, más bien invitamos a la ciudadanía, a todos los gente de aquí de Loja que pueda visitar estas nuevas salas de aquí del Museo de las Madres y que puedan deleitarse de todos estos, de los bienes muebles patrimoniales que existen aquí. Hay cuadros, hay también temas de relicarios, hay algunos objetos importantes que generalmente suelen estar en claustro de las madres, pero en este caso los ponen a disponibilidad de la ciudadanía. Entonces, más bien, es la invitación a que conozcan este patrimonio tan importante que existe aquí. Bueno, la responsabilidad del mantenimiento y de la recuperación del patrimonio cultural corre desde los propietarios, de los dueños de los bienes patrimoniales, como tanto de los gobiernos locales y nacionales. Entonces, más bien, invitamos a que se dé un continuo mantenimiento y, sobre todo, que se le pueda dar uso a estos espacios, que eso es lo que se requiere el patrimonio.
1: Mateo Figueroa, del equipo técnico de la intervención del Museo de las Madres Concepcionistas, se refirió al rescate de saberes ancestrales y la lucha contra el colapso.
19: Empezó por una solicitud del padre Neil Espinosa, encargado de aquí del museo, en la que necesitaba rehabilitar unas salas existentes. La cuestión fue analizar el estado estructural de las mismas y la finalidad de gestionar los montos para ejecutar la obra. Y uno de estos fue participar en estas líneas de fomento, particularmente en arquitectura tradicional y vernacular. El monto de financiamiento fue de $35,000, en la cual produjo tanto intervención estructural como arquitectónico y de rehabilitación museográfica, tanto de rehabilitar salas estructuralmente con nuevas vigas estructurales, liberar de materiales que han sido agregados poco a poco para que la edificación vuelva a respirar y tener la misma esencia. Sí, eso tiene más de 400 años de técnicas que han sido recopiladas, de saberes ancestrales. Tenemos muros de bareque de 20 centímetros con más de 5 metros de altura, apoyados sobre vigas de madera. Tenemos muros de adobe de más de un metro, entre pisos de tierra de 56 centímetros que soportan los setos de barro, y todo esto ha sido poco a poco rescatado para que toda la ciudadanía pueda ver y disfrutar.
1: La intervención arquitectónica recibió un incentivo de $35,000 no reembolsables financiados por el Estado a través del Instituto Nacional de Patrimonio Cultural. Recuperaron estructuras del año 1722 en riesgo de colapso. Para Radio Matovelle, Mercedes Carrera.
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1: La tradicional romería de la Virgen del Cisne se desarrolla en Loja los días 17, 18 y 20 de agosto. La extensa peregrinación de 72 kilómetros a partir de la basílica que lleva el nombre de la imagen tallada por Diego de Robles demanda el despliegue de seguridad que compromete el trabajo logístico de las autoridades de policía, militares, de tránsito, salud, entre otros. Monseñor Walter Eras, obispo de la diócesis de Loja, dijo que coordinaron con los representantes de los organismos competentes para garantizar que la realización de este acontecimiento religioso disminuya los riesgos que pueda representar por la amplia ruta.
20: Después de las reuniones que hemos mantenido con las autoridades, después de la organización que se ha tenido, podemos decir que ahora estamos ya en camino. Se han iniciado las fiestas en honor a Nuestra Señora la Reina del Cisne, allá en el santuario. Ya se tuvo el pregón que se realizó pues justamente por estas festividades. Y ahora estamos en este camino pues ya prácticamente a las puertas de la nueva romería de este año 2026. Como ya se ha dicho, el lema para este año es María, Reina de la Paz, que es lo que tanto necesitamos y sobre todo le pedimos por la paz de nuestro país, por la paz de cada uno de nosotros, de nuestras familias. Y ese va a ser justamente el motivo o la intención fundamental para la caminata o la peregrinación de este año 2026. Siempre pidiendo que ella, como Reina de la Paz, traiga esa paz que tanto necesitamos para nuestros pueblos. Así que eso es lo que queremos informarles. Cada una de las autoridades tiene ya su orado, pues, con la colaboración de todos y cada uno en particular, pues, la de acuerdo a las competencias que tiene.
1: El coronel Pablo Fajardo dio cuenta de la planificación que permite determinar el objetivo de seguridad.
2: Al hablar del tema de la romería de la Policía Nacional, nosotros hemos planificado diferentes operativos para antes, durante y después de estas festividades religiosas. Hablando del antes, nosotros estamos activados, como bien lo manifestaba el señor Padrecito Sócrates, con 87 integrantes estamos activados desde el 25 de julio hasta el 20 de septiembre. Ya en sí, específicamente, durante el periodo del 17 al 20 de agosto, vamos a concentrar todo el 100% de la capacidad operativa, para lo cual vamos a concentrar el personal disponible y el personal que se encontraba franco en aquellos días. Además de esto, nosotros hemos solicitado con la debida anticipación y antelación los diferentes equipos tácticos de nuestra Policía Nacional, el escuadrón de drones, y también hemos solicitado el helicóptero también con el grupo de canes de nuestra institución, dando un total con todo el dispositivo que tenemos de 750 servidores policiales, los cuales van a estar en su máximo intervención en el periodo contemplado del 17 al 20 de agosto. También contamos con equipo logístico como patrulleros, que para este dispositivo contamos con 29 patrulleros, 40 bicicletas, 67 motocicletas, 400 vallas. También tenemos el escuadrón de drones, los mismos que se suman a dar este tipo de operativos.
1: El sacerdote Sócrates Chinchay, rector del Santuario del Cisne, expresó que la colaboración de los feligreses y la atención a recomendaciones facilitará el desplazamiento de los romeriantes.
21: Nos preparamos para el día 17. La primera Eucaristía es a las 4 de la mañana. La Eucaristía de salida de la Sagrada Imagen en su primer tramo, el Cisne San Pedro, se realizará a las 6 de la mañana. Terminada la Eucaristía, Monseñor Walter, obispo de la diócesis de Loja, hará la entrega específica a la Policía Nacional como su generalísima y para el resguardo en esta romería. Luego, pues, el 18 desde San Pedro a Catamayo y el 20 desde Catamayo hacia la ciudad de Loja. Hay muchos devotos que también los medios de comunicación servirán de base para que puedan transmitirse las Eucaristías específicamente a nivel del mundo.
1: Del 17 al 20 de agosto, la policía activará todo el personal, incluirán operativos tácticos, helicópteros, grupo de canes. De esta forma, estarán disponibles 750 servidores policiales, 29 patrulleros, 40 bicicletas, 67 motocicletas, 400 vallas, escuadrón de drones. Está dispuesto puntos de auxilio. Es así que en las diferentes carpas destinarán personal de la Policía de Investigación y Preventivo para que reporten sus denuncias por niños perdidos o robo a personas. Para Radio Matovelle, Mercedes Carrera.
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1: acompaña en este momento el doctor Iván Roldán Rogel, abogado en libre ejercicio de la profesión. Doctor, la crisis política tiene múltiples manifestaciones y hoy tenemos a un movimiento político buscando albergue para inscribir a sus candidatos, o más bien candidatos sin partido o movimiento. ¿Cómo dar una lectura tal vez a esta acción, que si bien es necesario que haya transparencia en los movimientos y partidos, también es necesario que haya equidad, es decir, que haya una medida para todos en la misma condición? Bienvenido.
0: Muy buenas tardes, licenciada Merceditas Carrera. Efectivamente, el gobierno y el país y el Estado ecuatoriano están viviendo momentos de deriva social y política. Quiero manifestar que efectivamente por las divergencias internacionales entre Estados Unidos e Irán ha aumentado el costo del petróleo, pero no obstante internamente ha subido notablemente los valores de precio de gasolina, diésel, y esto ha generado una espiral inflacionaria. Y la espiral inflacionaria está en el alto costo de la vida, así como también ya se empieza a sentir con el alto costo de los pasajes provinciales e interprovinciales. Es decir, por un lado, la vía económica, pese a una recuperación de carácter natural y presupuestario, hay los aportes del Fondo Monetario Internacional que son significativos. Hay el aumento del IVA, que ha sido realmente formidable en estos últimos tiempos, pero sin embargo, en contraste de la actividad económica que el país está viviendo, una recuperación, se nota la inseguridad. Por un lado, se habla de que se han tomado las acciones de seguridad a través de la coordinación de la policía y el ejército y un plan de seguridad nacional que está dando resultados con la lucha frontal contra la delincuencia organizada, pero también va arrastrando a determinados sectores políticos, como alcaldes, prefectos, sectores activos o activistas políticos, como por ejemplo los que proponían la revocatoria del presidente y vicepresidente, cuyas cuentas ya fueron congeladas y cuyo accionar se está manifestando en la Fiscalía General del Estado como un atentado a la estabilidad democrática del país. Por otro lado, tenemos un Consejo Nacional Electoral que cumple consignas de naturaleza política, en donde no se salvaguarda la Constitución. Se deja sin efecto la vida jurídica de partidos, se deja sin efecto la capacidad de elegir y ser elegido con los representantes que los pueblos quieran. Como se ha podido ver, al alcalde de Cuenca se lo inhabilitó, al alcalde de Esmeraldas de igual manera se lo inhabilitó, y así sigue un plan de alguna manera de sostenibilidad social y políticamente del presidente de la República. Incluso ya ha anunciado una posible reelección. Entonces yo creo que dentro de ese plan del presidente de la República por dar estabilidad al país, mantiene una abrupta pelea política, legislativa, judicial, que está marcando la diferencia en el país. Por un lado, se ve un presidente con determinadas decisiones de naturaleza política, pero por otro lado también se nota un desgaste político, que la mayoría de la población ecuatoriana ya no lo aprueba el presidente en su gestión. Entonces vamos viendo que efectivamente estamos frente a una crisis de naturaleza política y social. Ahora sí, ¿hasta cuándo durará esta forma de gobernar? Esa es la gran pregunta que el ecuatoriano se está preguntando, porque definitivamente contrasta con la realidad. Los hospitales no tienen el medicamento ni los médicos adecuados para el ejercicio de la medicina. Las escuelas ya van a entrar en un proceso de matriculación, sin embargo, su infraestructura es deficiente. Las contrataciones de los docentes están en stand-by. Es decir, el país anda por un lado y la política está en primer lugar.
1: Doctor, ahora, ¿en qué medida, de alguna manera, el Consejo Nacional Electoral puede jugar un papel de transparencia o al menos de proporcionar cierta tranquilidad a los ciudadanos para que al menos haya la oportunidad de que se respete la voluntad popular a través de las urnas?
0: Bueno, el Consejo Nacional Electoral ha demostrado ser un organismo político, antes que jurídico, pasado a ser un organismo político, porque realiza actividades inherentes a la actividad de la Fiscalía, inherentes a las denuncias que formula el ministro del Interior, Reimer, pero también existe una especie una especie de vaivén político. Los principales actores en casi 3 años que ha tenido Alianza, es el movimiento del presidente Acción Democrática Nacional, han tenido que salir del escenario. Mire usted, por ejemplo, el señor Castillo, que era un potencial candidato a la presidencia de la República, fue sustituido. En Guayaquil, el presidente de la Asamblea Nacional, Nelson Olsen, que iba a ser evidentemente candidato a la alcaldía de Guayaquil, fue desplazado hacia el cantón San Borondón y tuvieron que recurrir a la presencia de Cynthia Viteri para un poco dividir la política de la derecha, digámoslo así, y obtener un triunfo pírrico o una presencia importante en las principales ciudades de Guayaquil. Y asimismo en Manabí se ve una posible alianza de Revolución Ciudadana con otros partidos. Se los está de alguna manera bajando el interés. Es decir, el presidente de la República no tiene cuadros políticos, no tiene cuadros preparados, no tiene cuadros en función de gobernabilidad. Tiene cuadros, pero en función de ataque a la oposición. Por lo tanto, en este país la oposición está siendo castigada por la vía institucional, y eso pone en evidencia que la democracia está en juego, que las garantías jurisdiccionales de naturaleza electoral están en juego, el principio de elegir y ser elegido prácticamente ha pasado a un segundo plano, y virtualmente lo que se puede entrever que el presidente quiere gobiernos seccionales apegados a la política del gobierno y quiere mantener una política nacional que de alguna manera gobernar desde la presidencia de la República, pero con gobiernos locales, provinciales, cantonales y parroquiales, para demostrar que la gobernabilidad funciona en requerimiento presidencial, más no por un plan nacional de desarrollo, un plan de desplazamiento nacional e internacional que nos permite involucrarnos como país. Provinciales, cantonales y parroquiales, para demostrar que la gobernabilidad funciona en requerimiento presidencial, más no por un plan nacional de desarrollo.

0: electorado que en un tiempo tal vez confió en ellos?
1: Mire, yo le quiero manifestar que este tipo de políticas ya fueron inauguradas. Usted recordará que Jaco Pérez fue candidato a la presidencia de la República después de haber ganado la prefectura de Azuay. Lo mismo ha ocurrido con otras personas. Y Loja no es la excepción. El señor Guevara, Jorge Guevara, ha renunciado a su curul, dado que no ha sido tan trascendente. Las vías están totalmente botadas, no hay una intervención institucional, no existe una conectividad con el norte del Perú, más bien existe un cierre de fronteras. La rehabilitación económica del país, sobre todo de Loja, no existe una verdadera unificación regional con Cuenca, el Azuay, Zamora, sigue siendo un problema con Machala. Es decir, la integración institucional, lo que dijo la presidenta Fujimori, el único presidente que logró una articulación real con Fujimori fue Maguad. Y ese reconocimiento a un presidente lojano pone en evidencia que hay que retomar la agenda de integración regional, integración, reintegración provincial. Caso contrario, las renuncias que se han presentado no son más que un suspiro a la democracia, pero el interés de ganar se ve muy lejos porque la gestión pública no ha sido tan memorable.
0: El señor Guevara tampoco sería algo, no sé, saludable, considerando que es una persona que se ha mostrado agresora, y así lo dicen las redes sociales, y también salir con una aparente pala o no sé, algún instrumento para fingir que está limpiando una vía, como que tampoco es un principio de identidad con la población, más bien es una burla hacia la ciudadanía.
1: Yo considero que yo creo que el presidente escogió muy mal a su candidata prefecto. Creo que el folclore, la risa y particularmente esas formas de hacer política ya han caducado. Y si bien tienen un importante apoyo ADN, no creo que esté asegurado un triunfo. Por lo tanto, esta propuesta de cuestionar al prefecto Mancino a través de una vía subcontratación pública con enriquecimiento ilícito no le va a dar resultado, y más bien creo que el señor Guevara lo que está haciendo es fortalecer ciertas estructuras políticas, pero no para un triunfo, más bien se está manifestando una propuesta política que no va a dar los resultados institucionales. Querer justificar que el presidente no ha invertido un dólar en la provincia de Loja, no creo que tenga la validez de renunciar a una Asamblea Nacional en la que se requiere decisión, entereza y particularmente las reformas a las leyes es indispensable y necesario. Y ha renunciado a esa oferta, que un plan de trabajo que presentó, lo que evidencia su debilidad política, su debilidad institucional y la falta de cuadros como para poder ingresar a una propuesta política de un plan de desarrollo que necesita Loja.
0: Casi como que estamos sin opciones para las elecciones que se vienen en noviembre.
1: Bueno, opciones van a haber. Yo creo que hay opciones.
0: A opciones válidas, a opciones en las que uno le pueda apostar para sufragar.
1: Yo pienso, licenciada Merceditas, que el electorado está un poco dudoso,
0: confundido,
1: confundido, y también una cuestión muy importante, incrédulo frente a la realidad que estamos viviendo. La población ya no cree en la política, la población ya no cree en los partidos, la población ya no cree en las ofertas. La población está totalmente cansada de escuchar todos los días actos de corrupción de políticos, de instituciones, de jueces, magistrados y fiscales que ponen en evidencia que la confianza y la credibilidad está por los suelos.
2: 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Son las 5:58.
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1: Bendiciones para todos los estimados radioescuchas de RCN y de Radio Matovelle en este lunes 10 de agosto, en el que la iglesia celebra a San Lorenzo Diácono. La palabra del Señor viene a nosotros a través del Evangelio según San Juan, en el capítulo 12, versículos 24 al 26. En aquel tiempo, dijo Jesús, ha llegado la hora de que el Hijo del Hombre sea glorificado. Les aseguro que si el grano de trigo caído en tierra no muere, queda solo, pero si muere, da mucho fruto. El que se aferra a la vida la pierde. El que desprecia la vida en este mundo la conserva para la vida eterna. El que quiera servirme, que me siga, y donde yo estoy estará mi servidor. Si uno me sirve, lo honrará el Padre. Ahora mi espíritu está agitado, y ¿qué voy a decir? ¿Que mi Padre me libre de este trance? No, que para eso he llegado a este trance. Padre, da gloria a tu nombre. El contexto de este pasaje es la entrada de Jesús en Jerusalén y la persecución que se desarrollará contra el Maestro, terminando en su muerte y resurrección. El grano que cae en tierra es el mismo quien como primicia advierte de su suerte y de la suerte de todos aquellos que lo sigan. La semilla, como el creyente, debe estar dispuesto a perder su condición para pasar a vivir en otra nueva y mejor. La muerte, que parece un infortunio, no es más que el umbral de un nuevo amanecer. En Cristo es el camino para su glorificación junto al Padre. Con el triunfo de Cristo sobre la muerte se inauguran los tiempos nuevos de una humanidad glorificada. El término muerte en este pasaje no significa destrucción, sino transformación. Como la semilla que rompe su cápsula para permitir el desarrollo de lo que será una planta. El seguimiento de Jesús implica asumir también este ciclo de transformaciones para llegar a la plenitud. Negarse a sí mismo, tomar nuestra cruz y seguirlo. La finalidad es alcanzar la verdadera vida que solo en Cristo puede ser coronada. Gloria al Padre, al Hijo y al Espíritu Santo.
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6: Bienvenidos todos y todas a esta revisión de las noticias más importantes de la semana que terminó. Desde la cabina de Corape los acompañamos Karina Torres en el control de sonido y Fernanda Vera en la locución. Hay novedades importantes para compartir con ustedes, así que comenzamos de inmediato.
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6: El representante de Unidad Popular, Giovanni Atariguana, anunció que la organización creó la Alianza Ciudadana, para impulsar la reelección de Pavel Muñoz para la alcaldía de Quito y apoyar candidaturas en Guayaquil, Cuenca, Santo Domingo y otras ciudades del país de cara a las próximas elecciones seccionales. Nuestra compañera Nicole Mendoza nos cuenta más en su reporte. Corape informa.
8: Y el país se integra. A través de una rueda de prensa, Unidad Popular anunció una nueva alianza para presentar candidaturas para las seccionales de noviembre 2026. Según indicó su representante Giovanni Atarihuana, han estrechado lazos con Revolución Ciudadana, Partido Socialista Ecuatoriano, Pachakutik, entre otras organizaciones.
9: En las principales ciudades participamos con candidaturas fuertes, que son opciones de cambio y de resolución de los problemas para los habitantes de esos territorios. En el caso de Guayaquil, anunciamos que el próximo 10 de agosto vamos a inscribir la candidatura de Mónica Luzárraga a nombre de la Alianza 218, porque Guayaquil despierta y una opción muy fuerte. En el Azuay, tenemos una Alianza 212-20 con Yacu Pérez a la Alcaldía de Cuenca. Se ha definido en esta alianza trabajar por la reelección de Pavel Muñoz. Podemos anunciar al país que se ha concretado una alianza entre la lista 70 del Movimiento Todos, Revolución Ciudadana, el Partido Socialista lista 17 y Unidad Popular listas 2. Y nace la Alianza Ciudadana.
8: Asimismo, aclaró que apoyarán la candidatura de Alexander Tonelo para la prefectura de Pichincha.
9: Esta amplia alianza se expresa también, por supuesto, en la prefectura de Pichincha. Alexander Tonelo va a ser el prefecto que represente a esta alianza que estamos constituyendo el día de hoy, para que el aspecto productivo en Pichincha se siga desarrollando. Se trata entonces de una nueva administración que, a partir de los elementos positivos que hoy tiene la ciudad, podamos resolver los problemas.
8: Por su parte, Cristina Cachaguay, candidata para la concejalía del Distrito Sur de Quito, afirmó que esta unidad busca fortalecer la lucha por la democracia.
10: No vamos a permitir que se lleven a Quito a pedazos, como lo han hecho en el resto del país. Defender la democracia y defender la libertad es ceder los espacios para que la continuidad y el trabajo y la unidad se fortalezcan en este proceso electoral.
8: Unidad Popular informó que ha inscrito más de 6.000 candidaturas para las elecciones seccionales entre juntas parroquiales, concejalías urbanas y rurales, alcaldías y prefecturas. Además, anunció que el próximo 10 de agosto oficializará la inscripción de Mónica Luzárraga como candidata a la alcaldía de Guayaquil en una alianza política con Pachakutik. Reportó Nicole Mendoza, Corape informa.
6: Y el país se integra. Muchísimas gracias, Nicole. Marcelo Ushiña, presidente de la Federación Nacional de Organizaciones Campesinas de Ecuador, FENOC, informó que en los próximos días se convocarán a las bases para anunciar de manera conjunta las próximas acciones contra el gobierno. Nuestro compañero Rolando Goyes nos detalla cuáles podrían ser estas acciones en el siguiente reporte. Corape informa.
11: Y el país se integra. Desde la Federación Nacional de Organizaciones Campesinas del Ecuador, FENOC, se convocará en los próximos días a las bases que conforman la organización para dar a conocer las acciones que se implementarán en los territorios en rechazo a las políticas del presidente Daniel Noboa. Así lo menciona su principal, Marcelo Ushiña, que agrega que estas decisiones son en respuesta que el sector campesino está olvidado.
12: Nosotros vamos a dar una rueda de prensa en estos días, manifestando que nosotros vamos a salir a las calles. Es más, noviembre vamos a declararle noviembre de resistencia, porque nosotros hoy estamos organizándonos en todas las provincias, no solamente la FENOR, las organizaciones civiles también, de los mecánicos, de los carpinteros, las damas de casa, que ya no pueden más.
11: Señala que en ningún momento se quiere desestabilizar al gobierno, pero que con las movilizaciones esperan que el primer mandatario los escuche y cumpla con las promesas de campaña.
12: Él dice que va a poner 4.000 policías para la represión. ¿Por qué es para la represión los 4.000 policías? Militares, va a militarizar Quito. Que lo haga. Nosotros no tenemos miedo. Que lo haga. Pero que tome en cuenta, eso sí, el gobierno, que le vamos a mandar un juicio de lesa humanidad, porque él ya tiene ya precedentes en Otavalo. Y si va a algo va a pasar aquí en Quito, él será el culpable.
11: En este contexto se refirió al pedido de revocatoria de mandato que han hecho las plataformas ciudadanas, una de ellas a las que respalda la FENOC, Revóquese. Sostiene que acudirán a la Corte Constitucional si el contencioso electoral se niega a cumplir con el pedido ciudadano.
12: Fuimos al Consejo Nacional Electoral, respuesta del Consejo Nacional Electoral negativa, y se pasó al Tribunal Contencioso Electoral. Como en el Tribunal Contencioso Electoral también va a haber negativa, entonces nuestra última instancia es la Corte Constitucional. Entonces ahí nosotros tenemos que ver con quién mismo está la Corte Constitucional, si con el pueblo o se debe al gobierno.
11: Adicional informó que la Asamblea General, que fue convocada para el 22 de agosto por otras organizaciones y centrales sindicales, no acudirán, y aquel momento se plantean otros frentes en común para lo que será el proceso de seccionales y que la fecha coincide con lo planificado. Reporto para Ecuador en Contacto, Rolando Góiz García. Corape informa.
13: Y el país se integra. Muchísimas gracias, Rolando. Luego de que se archivara el segundo pedido de revocatoria de mandato por parte del CNE, organizaciones sociales acudieron al Tribunal Contencioso Electoral para apelar la decisión. Nicole Mendoza nos explica en su reporte qué acciones podrían darse por parte de estas organizaciones. Adelante, Nicole. Corape informa.
8: Y el país se integra. Tras la resolución del CNE negando y archivando el segundo pedido de revocatoria de mandato presentado por organizaciones como la Unión Nacional de Educadores, la FENOCIN, el Frente Popular, entre otras, los promotores de este proceso acudieron al Tribunal Contencioso Electoral para entregar un recurso de apelación. Andrés Quispe, presidente del Gremio de Educadores, indicó que las autoridades electorales alegaron que la documentación no fue debidamente entregada.
14: Uno, señalan que no hemos adjuntado las papeletas de votación. Dos, señalan que no hemos entregado en un CD adjunto los documentos que entregamos al Consejo Nacional Electoral, es decir, los elementos sustentados de cómo Daniel Noboa incumple su plan de gobierno. Luego, los elementos fundamentales de la Constitución, el CNE admite que cumplimos, y finalmente el CNE procede a negarnos porque dice que no entregamos de manera certificada el plan de trabajo de Daniel Noboa.
8: Para José Villavicencio de la Unión General de Trabajadores, la decisión del CNE evidencia que las próximas elecciones seccionales podrían carecer de transparencia.
15: Es inaceptable que la institución que debe garantizar el derecho de participación de elegir y ser elegidos, y que debía entregar los formularios, niegue argumentando cosas subjetivas. Es inaceptable. Esto demuestra una vez más de que el Consejo Nacional Electoral es la operadora política del gobierno del presidente Daniel Noboa. Yo hago un llamado al pueblo ecuatoriano a estar vigilantes, porque esa práctica del CNE que nos está llevando es a unas posible fraude electoral en las elecciones seccionales.
8: Guido Perugachi, presidente de la FENOCIN, denunció que las persecuciones hacia los proponentes de la revocatoria no han cesado.
16: Que conozca el mundo y el país. En este momento estamos siendo perseguidos y esa persecución se está viendo latente porque el gobierno no quiere aceptar que la democracia viva en el país. Y el gobierno lo que hace es subirnos, encarecernos la vida cada día más. No tenemos nosotros un diálogo directo desde el ministerio o desde algún ente gubernamental para que diga: veamos esta factibilidad para los y las ecuatorianos.
8: Organizaciones como la UNE, UGTE y Frente Popular realizarán una asamblea general el próximo 29 de agosto para definir acciones contra el gobierno, sin descartar movilizaciones. Por otra parte, la FENOCIN en su congreso del 22 de agosto también decidirá si habrá un paro nacional. Reportó Nicole Mendoza, Corape informa.
13: Y el país se integra. Muchísimas gracias, Nicole. Momento de una primera pausa. Al regresar, revisaremos diferentes perspectivas sobre el cambio en el costo de los pasajes intra e interparroquiales. Ya volvemos.
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24: Seguimos y nos trasladamos a la SUAY, donde el ministro de Infraestructura y Transporte, Roberto Luque, aseguró que el reciente ajuste en las tarifas del transporte inter e intraprovincial corresponde a una regularización y no a un incremento relacionado con el retiro del subsidio de los combustibles. Escuchemos los detalles de estas declaraciones en el reporte de nuestro compañero Walter Orellana desde Radio Católica Cuenca. 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
25: Y el Ecuador se integra. No hubo incremento de pasaje, hubo una regularización de tarifas, señala Roberto Luque, ministro de Transporte, quien aseguró que el ajuste del transporte interprovincial no responde al retiro de los subsidios a los combustibles, sino una regularización de tarifas que, según dijo, no se habían actualizado desde hace más de 10 años. Anunció además controles más estrictos para evitar cobros indebidos en los terminales y rutas.
26: No hay incremento, hay una regularización de tarifas. Tenemos que recordar de que en la Agencia Nacional de Tránsito hay 2.000 rutas inter e intraprovinciales registradas, pero en la realidad hay 8.000. Sobre estas 2.000 nosotros hemos hecho una regularización de tarifas, que es diferente. En muchas de estas rutas, ¿qué es lo que está pasando? Que donde decían que se cobra $10... se estaba cobrando 15. Este incremento pondría, esta regularización pondría en 12. Entonces ahorita lo que se viene y lo que van a esperar de nosotros como Ministerio y la Agencia Nacional de Tránsito son controles mucho más estrictos en terminales terrestres y en ciertas rutas y ciertos recorridos en donde sabemos que esto está pasando, y controles estrictos también sobre los servicios que se tienen que estar brindando en estas rutas, ¿no?
27: Es decir, lo que usted intenta decir es que si hubiera o no eliminado el tema del subsidio al combustible, esta regulación se iba a dar porque se iba a dar.
26: Sí, es una regularización justamente de tarifas que no estaban cumpliendo. Ahorita vamos a ejercer controles muy estrictos y muy fuertes y no tiene nada que ver con uno o el otro. De hecho, son sobre 2.000 rutas de las 8.000 que existen, ¿no? Yo he tenido reuniones con todos los sectores de los transportes, incluidos interintraprovincial, incluido urbanos.
28: ¿Y el interprovincial incluido, qué ha pasado con ellos?
26: Con intraprovincial, digamos, es lo que le estoy diciendo, estamos regularizando el tema, hemos hablado en muchas ocasiones con ellos y ellos están brindando el servicio. Lo que nosotros sí vamos a controlar es que estén justamente, lo que nosotros estamos haciendo es regularizando un tema que estaba no regularizado. O sea, siempre hay que hacer estudios en la Agencia Nacional de Tránsito porque la ley lo manda. La ley manda hacer un estudio anual de rutas y frecuencias. Y eso no se ha hecho por 10 años. Por tanto, era necesario regularizar las tarifas que están registradas en la Agencia Nacional de Tránsito, no todas las tarifas, que son 8.000. En la agencia están solo 2.000. Entonces, la regularización era necesaria, ¿ya? Pero de ninguna manera el estudio implica que vaya a haber aumentos, no aumentos. El estudio es una obligación legal que tenemos que ejecutar siempre.
25: Desde la capital Azuaya, informó Walter Orellana, Radio Católica Cuenca. Corape informa.
24: Y el país se integra. Muchísimas gracias a nuestro compañero Walter Orellana. El economista Marcelo Varela advierte que el alza del 25% en la tarifa de pasajes de los buses inter e intraprovinciales afectará la economía familiar, la seguridad de los pasajeros y el turismo interno. Escuchemos qué más dijo el experto en el reporte de Nicole Mendoza. Corape informa.
8: Y el país se integra. Desde este 1 de agosto, viajar en buses interprovinciales e intraprovinciales por Ecuador cuesta un 25% más en las tarifas. Este incremento de pasajes fue aprobado por la Agencia Nacional de Tránsito mediante la resolución número 020 emitida el pasado 25 de julio. Frente a esto, el economista Marcelo Varela alertó que los bolsillos de los ecuatorianos se verán gravemente afectados y su dinámica de economía familiar cambiará drásticamente. drásticamente.
1: Ahora tendrán que destinar una mayor parte de sus ingresos a movilidad, y esto que implica que tendrán que reducir el consumo en otros bienes y servicios. Tienen que reducir en alimentación, en vivienda, y a la larga todo la afectación a la cadena productiva y a los comercios, porque mucha gente dedicada a los pequeños negocios, a los pequeños mercados, utilizan el transporte interprovincial e intraprovincial. ¿Para qué? Para sacar sus pequeños productos a los mercados.
8: Pero el impacto no solo será económico, sino también en seguridad.
1: Los propios delincuentes, sin saber leer ni escribir, van a decir: estos señores tienen ahora más ingresos, y entonces tal vez los asaltos sean mayores. Entonces ellos pensarán que es beneficioso para ellos, perjudicando al resto, y terminará a la larga perjudicándoles a ellos. Y esto es una lástima, porque siempre se piensa individualmente y no colectivamente. Es el mayor problema que presenta nuestro país.
8: Agregó que el sector turístico también se verá afectado, ya que al incrementar el valor de los pasajes, la ciudadanía tendrá que invertir más en el transporte para visitar otras provincias.
1: Esto va a afectar al sector turístico. Mucha gente que viaja por temas turísticos y hoy tiene que pagar 25% más en transporte, pues va a reducir. Las personas que estaban acostumbradas a visitar a sus familiares en otras provincias, se va a reducir, y ese afecto también, esas visitas se van a ver afectadas.
8: Aclaró que esta medida únicamente beneficia a transportistas y al gobierno, y destacó que existe un margen excesivo en este porcentaje.
1: Varios estudios han mostrado el costo sobre lo que llevan a cabo en el transporte no debería de excedir de generar un incremento entre el 10 y el 12%. Aquí estamos hablando del doble.
8: El gobierno estableció compensaciones de $1,000 mensuales para el transporte intraprovincial y $1,800 para el interprovincial, un esquema que inició en 2025 y fue ampliado durante 2026. Hasta noviembre de 2025, el Estado había transferido cerca de $68.90 millones a este sector. Reportó Nicole Mendoza, Corape Informa.
24: Y el país se integra. Muchísimas gracias, Nicole. Cambiamos de tema. El experto energético Fernando Salinas sostiene que la reanudación de la importación de energía desde Colombia es una buena noticia. Sin embargo, advierte que los 450 megavatios de capacidad de interconexión no serán suficientes para superar la crisis energética en Ecuador. Nicole Mendoza nos trae las declaraciones del experto sobre el tema. Corape informa.
8: Y el país se integra. El pasado 5 de agosto, el Ministerio de Ambiente y Energía anunció que Colombia reanudó su venta de energía a Ecuador tras un convenio que permite un intercambio de hasta 450 megavatios. Para Fernando Salinas, experto energético, este anuncio es positivo para el país. Sin embargo, considera que esta cantidad de energía no será suficiente para apaciguar la crisis energética que atraviesa Ecuador, especialmente ante la llegada del fenómeno del Niño.
2: Ahora se ha retomado ventajosamente para Ecuador. Esta es una noticia muy positiva, que no es pues una panacea ni es la solución para la emergencia eléctrica que atraviesa el Ecuador desde el año 2024. Sin embargo, de esto, pues esta reapertura de la interconexión con Colombia significa tener una provisión de suministro de 450 megavatios que le da o le aporta seguridad al sistema eléctrico ecuatoriano.
8: Agregó que Ecuador debe prepararse, pues la llegada del fenómeno del Niño a Colombia podría complicar nuevamente la importación de energía hacia el país.
2: Actualmente se está importando o se estaba importando entre el 6 y el 8% de energía que consume el país. Por ejemplo, el día de hoy la demanda de energía está en un poco más de 100.000 megavatios hora por día, y Colombia estaba aportando alrededor de entre 6 y 8.000 megavatios hora por día. Y sin poner ningún tipo de alarma, pero hay que estar preparados, es que el sistema eléctrico colombiano ya declaró la emergencia por el fenómeno del Niño.
8: Según el experto, los proyectos de energías renovables que se desarrollan en el país aún no han concluido.
2: Están con atraso esos proyectos. O sea, muchos de estos ya suman alrededor de unos 1,000 megavatios con permisos, pero a la fecha usted no ve pues que ya existan construidos todos estos proyectos, y más bien el gobierno en este último año le ha apuntado al crecimiento de generación o contratación de generación térmica que sirva para afrontar el estiaje, pero no es suficiente. El déficit que estamos afrontando actualmente es de alrededor de 1,000 megavatios y todas estas contrataciones emergentes no suman 100 megavatios.
8: Luego de casi 7 meses de suspensión del intercambio energético, en la primera jornada se programó el ingreso de 288 megavatios, equivalentes al 6.2% de la demanda nacional, con un precio promedio de 0.33 centavos por kilovatio hora. Así lo afirmó el Ministerio de Ambiente y Energía. Sin embargo, el experto Fernando Salinas advirtió que no se pueden descartar nuevos cortes de energía en el país. Reportó Nicole Mendoza, Corape Informa.
24: Y el país se integra. Muchísimas gracias, Nicole. Tiempo de una segunda pausa. 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Nos encuentran como Corape Radio en todas las plataformas y como Corape Digital TV en YouTube. Ya volvemos.
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24: El pasado 30 de julio, el ministro del Interior, John Reinberg, advirtió a los operadores de justicia que o se enderezan y se corrigen o van a terminar presos. Esta declaración es cuestionada por el jurista Marcelo Dueñas. Rolando Goyes nos cuenta en su reporte qué dijo el especialista sobre el tema. Corape informa.
11: Y el país se integra. Tras los allanamientos ejecutados a jueces de la Corte Nacional de Justicia el pasado 30 de julio de 2026, el ministro del Interior, John Reinberg, advirtió a los operadores de justicia que o se enderezan y se corrigen o van a terminar presos.
7: Hay investigaciones que van a seguir avanzando sobre el resto. O se enderezan o van presos. O se enderezan y se corrigen o van a terminar presos.
11: Estas declaraciones, a decir del jurista Marcelo Dueñas, pueden ser interpretadas como una injerencia de poderes, por lo que el ministro del Interior debería aclarar el tema y no anticiparse a señalar culpables.
9: No es menos cierto que el señor ministro está invadiendo escenarios que no le corresponden, porque no está respetando, aun con la buena voluntad que tenga, ¿no?, no está respetando la independencia de poderes, la independencia de funciones, especialmente en el tema tan sensible como es la justicia.
11: Sostiene que ningún servidor judicial puede responder a presiones del gobierno y menos cuando haya casos vinculados con el crimen organizado.
9: Las advertencias pueden provocar más bien una inestabilidad en los operadores de justicia, quienes espero que no lo hagan, pero que no vayan a actuar, a dictar sus decisiones, sus resoluciones, bajo el temor, bajo la amenaza o para evitar ser sancionados.
11: Añade que el tema de justicia va más allá de resoluciones, ya que estas responden a decisiones de los tribunales, por lo que no se puede calificar a todos.
9: Y hay unos determinados jueces que tienen que resolver asuntos muy delicados de delincuencia organizada, especialmente temas de sicariatos, temas de tráfico de armas, de minería ilegal, tema de drogas. Sí, a ellos hay que darle atención, pero la función judicial no es solamente eso. O sea, la función judicial es todo lo que garantiza el reconocimiento y el otorgamiento de derechos de toda la población ecuatoriana, no solamente de un segmento en el área penal. Entonces, ahí parece que hay un error, ¿no? Y lo que debe preocuparse el Estado, el gobierno ahora, es de fortalecer estructuralmente a la justicia en el país.
11: La Asociación Ecuatoriana de Magistrados y Jueces respondió a finales de julio de 2026 al ministro del Interior, John Reinberg, señalando que la justicia no se puede administrar bajo amenazas. El gremio rechazó las advertencias del funcionario de que los administradores de justicia deben corregirse o terminarían presos. Esta no es la primera vez que el ministro John Reinberg ha sido crítico con las decisiones de los jueces. Reporto para Ecuador en Contacto, Rolando Goiz García. Corape informa.
24: Y El País se integra. Muchísimas gracias, Rolando. Tras ser sentenciado a 3 años de prisión por el caso Grillete, el alcalde de Guayaquil, Aquiles A., enfrenta una condena que el abogado penalista Juan Pablo Ortiz considera excesiva y cuestionable. Nicole Mendoza nos cuenta cuáles son los argumentos del legista para hacer esta afirmación. Escuchemos. Corape informa.
8: Y El País se integra. El pasado 3 de agosto, tras concluir las réplicas de los alegatos finales de las partes procesales en el juicio contra Aquiles A., los jueces del Tribunal de Garantías Penales de Durán resolvieron sentenciar al alcalde de Guayaquil a 3 años de prisión tras ser hallado culpable como autor directo del delito de incumplimiento de decisiones legítimas de autoridad competente. Sin embargo, para el abogado penalista Juan Pablo Ortiz, esta sanción resulta excesiva.
0: A ver, ¿está dentro de los parámetros legales? Sí. Habría que ver el razonamiento que utilizó el tribunal para darle una pena tan alta. Yo considero que podría ser excesivo en los 3 años. Bien, podría haber sido menos. Para llegar a la conclusión de la pena tan alta y de si es proporcional o no según el criterio o de por qué es proporcional.
8: Según indica el experto, el caso Grillete genera dudas respecto al corto tiempo en el que fue emitida la sentencia, incluyendo el allanamiento al domicilio de Aquiles A.
0: Inicialmente, cuando hicieron el allanamiento a la casa del señor Aquiles Álvarez, dicen que lo encontraron sin grillete. Pero si es que así hubiera sido, se tendría que haber iniciado un proceso de manera inmediata. Y además que hubo manipulación respecto de la cadena de custodia. Si así me llama la atención, también debo decir la velocidad con la que salió la sentencia. Usualmente, que 3 personas, jueces, se pongan de acuerdo, primero redactar y luego que circule para la revisión del resto de jueces. Yo creo que demora, puede tomar mucho más tiempo de lo que realmente tomó.
8: Asimismo, cuestionó que los jueces hayan considerado que no existió una intención inmediata de fuga, pero sí la existencia de dolo respecto al incumplimiento del uso del grillete.
0: Sí hay una contradicción en el tema del dolo. Si es que uno quiere sacarse el grillete, ¿para qué es? Para escaparse, huir. Al señor Álvarez lo encontraron dentro de su misma casa, con o sin el dispositivo electrónico, entonces es cuestionable o contradictorio ese argumento. O sea, no tenía la intención de fugarse, pero tenía la intención de sacarse el grillete. ¿Para qué uno se saque el grillete si no es para fugarse? Tuvieron tantas alertas, ¿por qué no actuaron de inmediato? ¿Por qué no actuaron el SNAI inmediatamente?
8: Junto a la sentencia de privación de libertad, Aquiles A. deberá pagar una multa de más de $4,000, ofrecer disculpas públicas y también publicar la sentencia en un medio nacional. Su defensa anunció que apelará a esta decisión. Reportó Nicole Mendoza, Corape informa.
24: Y El País se integra. Muchísimas gracias, Nicole.
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0: Y con esta información finalizamos la revisión de las noticias más destacadas de la semana que terminó. Fue un gusto compartir estos 30 minutos con todos ustedes. Nos volvemos a encontrar pronto en una nueva emisión de Ecuador en Contacto. Hasta entonces, un abrazo.
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6: Son las 6:35.
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8: Muchos jóvenes realizan experiencias misioneras de corta duración, aprovechando los periodos de vacaciones. 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Para un joven, la relación con los misioneros puede ser también una referencia en su camino de búsqueda, de fe, de encuentro con los demás, de su lugar en la vida y en la Iglesia.
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1: Son las 6:57.
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